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1: En un día como hoy, pero de...
2: 1963. Nace Whitney Houston, quien en 1992 llegara al número uno con I Will Always Love You, además de otros 9 número uno. En 2009, el libro de récord Guinness la citó como la cantante más premiada de todos los tiempos. Houston falleció el 11 de febrero de 2012.

1975. Los Bee Gees empezaron un récord de 2 semanas en primer lugar con Jive Talking, el segundo número 1 del grupo.

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1: En un día como hoy, pero de
2: 1963. Nace Whitney Houston, quien en 1992 llegara al número uno con I Will Always Love You, además de otros 9 número uno. En 2009, el libro de récord Guinness la citó como la cantante más premiada de todos los tiempos. Houston falleció el 11 de febrero de 2012.

1975. Los Bee Gees empezaron un récord de 2 semanas en primer lugar con Jive Talking, el segundo número 1 del grupo.

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1: Un momento, Anspach. La autoestima es una fuerza muy poderosa dentro de nosotros. Es la confianza con que se enfrentan los desafíos que nos presenta la vida. No cambies tu manera de ser por ser igual a otras personas, porque si lo haces dejarás de ser tú y el mayor potencial lo tienes siendo tú. Este fue un momento Anspach.
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1: En un día como hoy, pero de...
2: 1963. Nace Whitney Houston, quien en 1992 llegara al número uno con I Will Always Love You, además de otros 9 número uno. En 2009, el libro de récord Guinness la citó como la cantante más premiada de todos los tiempos. Houston falleció el 11 de febrero de 2012.

1975. Los Bee Gees empezaron un récord de 2 semanas en primer lugar con Jive Talking, el segundo número 1 del grupo.

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1: Son las 10 de la noche.

0: Es el momento de la oración de la noche.
1: Ya es de noche, Señor, y te decimos, quédate con nosotros.
2: Que la luz de tu gracia no conozca nunca el anochecer en nuestras vidas.
1: Que el trabajo de este día haya sido como ofrenda sin defecto agradable a tus ojos.
2: Que en nuestras palabras y acciones hayamos sido luz del mundo y sal de la tierra para cuantos nos trataron.
1: Ilumina, Señor, nuestra noche y concédenos un descanso tranquilo.
2: Que mañana nos levantemos en tu nombre y podamos contemplar con salud y con gozo el amanecer de un nuevo día.
1: Es de noche, Señor. Quédate con nosotros.

0: noches. Gracias por estar con nosotros hoy 9 de agosto aquí en La Hora Nacional.
1: Vamos a platicar sobre el Día Internacional de los Pueblos Indígenas que se conmemora hoy. Esta fecha es para reconocer la riqueza cultural, lingüística y el legado de los pueblos originarios de México y del mundo.
0: Y por supuesto tendremos nuestra Hora Naime, La Hora del Corazón, donde la niña Miranda Juárez nos compartirá un saludo en alguna lengua originaria de nuestro país.
1: Conoceremos cómo la estrategia Atención a las Causas de la Violencia fortalece las oportunidades mediante actividades culturales, deportivas, educativas y comunitarias.
0: Como el Día Internacional de la Juventud se conmemora el próximo 12 de agosto, conoceremos la historia de Valentina. Ella es la ganadora más joven de la Medalla al Mérito Juvenil 2026 y creadora de El Espacio de Valentina, conversando con expertos.
1: Además, reconoceremos el logro del ciclista mexicano Isaac del Toro, que con apenas 22 años consiguió un histórico tercer lugar en el Tour de France, demostrando que nuestra juventud también brilla en el deporte.
0: En nuestros flashazos hablaremos del programa Fertilizantes para el Bienestar. Si trabajan en el campo o quieren conocer cómo tener este apoyo, quédense con nosotros. Empezamos.
1: Hoy les vamos a presentar música de la soprano Edith Ortiz, originaria de Oaxaca y hablante de la lengua mixteca. Su trayectoria la ha llevado a escenarios nacionales e internacionales muy importantes.

0: Cada 9 de agosto se conmemora el Día Internacional de los Pueblos Indígenas, una fecha para reconocer la diversidad cultural, los conocimientos ancestrales y la enorme aportación de los pueblos originarios.
1: México tiene una de las mayores riquezas lingüísticas y culturales del mundo. Conocer, respetar y preservar este patrimonio es una tarea que nos toca a todas y a todos. Vamos a ver y escuchar una cápsula sobre esta fecha.
0: Indígena es una forma única de entender la historia, la naturaleza y la vida comunitaria. Precisamente para reconocer esta diversidad, este año se celebra la 10ª edición de la Feria de las Lenguas Indígenas Nacionales 2026, que por primera vez además va a tener como sede el estado de Durango.
1: Este cambio de sede también busca acercar la feria a las comunidades del norte del país y visibilizar la diversidad cultural de esa región. Como parte de las actividades habrá un ciclo de cine dedicado a las miradas de los propios pueblos originarios. Y para conocer más, hoy nos acompaña Iris Villalpando, documentalista audiovisual yoreme, quien participa en este espacio cinematográfico. Iris, bienvenida a la Hora Nacional, qué gusto tenerte por acá.
2: Muchas gracias,
0: Cha. Oye, 10 años ya de la feria, es un aniversario muy importante. ¿Qué significa estar cumpliendo una década entera?
2: Imagínense lo importante que es, porque en esta feria convergen muchas lenguas y todos los creadores conviven y comparten de qué es lo que se está haciendo en el norte, en el sur, en el centro. Y la importancia de que se esté realizando en Durango es por lo mismo, porque las lenguas del norte y del noroeste son menos visibilizadas. Hay más producción en la zona de Oaxaca, Chiapas, o sea, la zona sur. Entonces, por eso es la importancia de que se realice en Durango y ahí estamos felices compartiendo con las demás lenguas y me va a tocar participar allí, acompañarlos como realizadora audiovisual yoreme desde Sinaloa para compartir con los demás.
0: Y justo para ti como documentalista, ¿qué papel tiene el cine para tanto preservar como fortalecer y difundir una lengua indígena para las nuevas generaciones sobre todo y para personas de otras lenguas y de otras culturas?
2: Te voy a hablar desde mi experiencia. Sí. Yo empecé a hacer cine porque soy un hablante pasivo. Hay hablantes activos, hablantes pasivos. Los activos son los que se comunican, no tienen problemas, crecieron con la lengua. Los pasivos son los que, por desgracia, existe esta realidad en México y en los pueblos indígenas de que crecen los niños con el español, con un sistema ajeno pues a la cultura de los padres. Entonces, esa es la importancia. Porque este padecimiento, el que tengo yo lo llamo padecimiento porque duele no ser hablante y además en la misma comunidad a veces te juzgan porque te pronuncias que eres perteneciente a un pueblo originario, pero no tienes la lengua, así como que estás incompleto, así entre nosotros mismos. Hay una cierta discriminación. Entonces, desde allí yo, con ese dolor, empecé a hacer realización documental pensando en conocer la lengua y también llevar la lengua que ahorita existe, que ahorita ha resistido todos estos años de indiferencia y de despojo, llevar al futuro esta lengua. Eso, por eso es importante para mí seguir documentando en nuestra lengua yoreme.
0: ¿Puedes compartir dónde podemos encontrar más información sobre la feria?
2: Creo que pueden encontrar esta información en las páginas oficiales del INALI, del Instituto Nacional de las Lenguas Indígenas.
0: ¿Y tus redes sociales?
2: Son Iris Villalpando y cada documental que he realizado tienen su propio canal en Facebook, en YouTube. Algunos están en lengua yoreme y otros están en español, pero yo creo, viendo la referencia a Iris Villalpando, van a encontrar lo que se ha creado.
1: Iris Villalpando, pues muchísimas gracias por visitarnos aquí en La Hora Nacional. Un gusto tenerte por acá.
2: Muchísimas gracias, encantada. Pensé que sería más difícil y estoy muy tranquila.
1: La casa de todos los mexicanos aquí.
2: Muchísimas gracias.
0: Gracias a ti por venir. Y gracias a todas las personas que nos acompañan aquí cada domingo. Quédense con nosotros. Bueno, pues nos da muchísimo gusto darle la bienvenida una vez más a nuestra muy querida Miranda Juárez para una edición más de La Hora Naime. Miranda, ¿cómo estás? Qué gusto platicar contigo otra vez.
3: Maguiepe, un gusto igual, Leos.
0: Maguiepe, Miranda.
1: Oye, ¿y de qué nos vas a platicar hoy, Miranda?
3: Este tema es muy importante para mí porque es un día muy conmemorativo, que es el 9 de agosto.
1: ¿Qué se conmemora, Miranda?
3: Se conmemora el Día Internacional de las Lenguas Originarias.
1: Pues súper importante día.
3: Muy importante.
1: ¿Y cómo lo vamos a festejar?
3: Lo vamos a festejar con muchas culturas y también con una feria que se hará en Durango.
0: Ah, es una feria donde se da a conocer un poquito más sobre nuestras lenguas originarias.
3: Exacto.
0: Y hoy nos vas a presentar saludos en más de una lengua porque es un día especial, ¿no?
3: Nada, sí, es una lengua.
0: Como ya estamos grandes, no nos aprendemos tan rápido y tan fácil las cosas. cosas, entonces mejor de una en una.
3: Pero también hay que expresarnos muy bien, porque los pueblos originarios nos enseñan la riqueza cultural que tenemos nosotros. Y más importante es porque ellos nos la dieron. Nos enseñan además a respetar la naturaleza, a respetar todas nuestras tradiciones.
0: Porque una lengua no nada más es un idioma, es una forma de conocer a una cultura entera.
3: Exacto.
0: Sí, es súper importante.
1: ¿Y entonces con qué vamos hoy?
3: Vamos con la lengua Jujmi, que es el chinanteco. Vamos a la cápsula. Adiós.
1: Vamos.
4: Hola, soy Owen, de la comunidad de Santiago Comaltepec, Islán de Juárez, Oaxaca.
5: ¿Saben que los pueblos originarios son muy importantes? Nos enseñan a cuidar la tierra, los ríos y las aves. Por supuesto, nos enseñan a hablar la lengua originaria. Hoy les quiero enseñar a saludar en Jujmi chinanteco. Repitan conmigo, yikaba. Otra vez, yikaba. Una vez más, yikaba. Hoy la hora nacional se convierte en Naime, tiempo del corazón.
0: Y hablando de nuestros pueblos originarios, vale la pena recordar que aunque ya terminó la Guelaguetza 2026, esta gran fiesta de Oaxaca nos volvió a demostrar por qué es una de las celebraciones culturales más importantes de México.
1: Durante julio, miles de personas conocieron las expresiones de 16 culturas indígenas y del pueblo afromexicano. Fue una auténtica muestra de la riqueza y diversidad de nuestro país.
0: La Guelaguetza va mucho más allá de la música y la danza. Su nombre significa compartir y ayudar al otro. Y esto se refleja en las calendas, la gastronomía, las artesanías y las tradiciones oaxaqueñas que comparten con México y el mundo.
1: Este año, además, la diosa Xenteotl fue Enid Azucena Torres Agustiniano, representante del vínculo entre la tierra, la cultura y la identidad de Oaxaca.
0: La fiesta ya terminó, sí, pero nos deja una gran enseñanza, que nuestras raíces siguen vivas cuando las conocemos, las valoramos y las compartimos.
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7: Fertilizantes para el bienestar. ¿Conoces el programa Fertilizantes para el bienestar? Este programa entrega fertilizantes gratuitos a productoras y productores de pequeña y mediana escala para fortalecer la producción de alimentos. Si quieres saber si eres beneficiario o conocer las fechas y centros de entrega en tu estado, consulta la información oficial en www.gob.mx/agricultura.
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0: Hay iniciativas que buscan construir la paz desde otro lugar, no solo con acciones de seguridad, sino también fortaleciendo las comunidades y atendiendo las necesidades de las familias.
1: Un ejemplo es el Tianguis del Bienestar, que lleva gratuitamente ropa, calzado, telas, mochilas, platos, enseres domésticos, paraguas y otros artículos nuevos de primera necesidad a las comunidades que más lo requieren.
0: Tan solo en Guerrero ya se han hecho 17 jornadas en 16 municipios, beneficiando a más de 54.500 familias.
1: Y si lo vemos a nivel nacional, este programa ha llegado a 801 comunidades de Guerrero, Oaxaca, Puebla y Michoacán, donde se han distribuido más de 3.400.000 artículos para más de 400.000 personas.
0: Otra iniciativa es Sí al Desarme, Sí a la Paz, que busca que la población entregue de forma voluntaria y anónima las armas que tenga en casa a cambio de un apoyo económico.
1: El objetivo principal es prevenir accidentes y reducir los riesgos dentro de los hogares. Las armas se destruyen en el momento en que son entregadas.
0: Además, las niñas y los niños también pueden participar intercambiando juguetes bélicos por juguetes didácticos. Esto busca fomentar valores como el diálogo, la solidaridad y la cultura de paz.
1: En Guerrero, este programa ya recorrió 11 municipios donde se han retirado 165 armas de fuego, más de 5.000 cartuchos y 102 cargadores.
0: Y a nivel nacional, la ciudadanía ha entregado 11.738 armas, entre ellas 6.456 armas cortas, 3.422 armas largas y 1.860 granadas.
1: Estas son acciones que buscan que la paz también se construya desde la vida cotidiana, fortaleciendo el tejido social, promoviendo la convivencia y

0: 22 años tiene Isaac. Mejor ciclista joven, ¿no?, del mundo. Y tercer lugar en el Tour de Francia.
1: Cada 12 de agosto se conmemora el Día Internacional de la Juventud, una fecha que sirve para reconocer el papel de las nuevas generaciones, no solamente como protagonistas del presente, sino también del futuro.
2: Y hoy vamos a conocer la historia de una joven que con apenas 12 años ya creó un espacio para acercar la ciencia y la cultura a muchísimas más personas. Ella es Valentina, ganadora de la medalla al mérito juvenil, de hecho es la ganadora más joven de esta medalla, y creadora del espacio de Valentina Conversando con Expertos, una plataforma donde entrevista a especialistas de diferentes disciplinas. Valentina, bienvenida a Hora Nacional, qué gusto tenerte por acá.
3: Muchas gracias por aceptarme, el gusto es mío.
1: A ver, ya fue hace mucho tiempo, pero yo me imagino cuando yo tenía 12 años, ni por aquí se me hubiera pasado tener un proyecto como el que tienes tú, en el que de verdad llevas un montón de tiempo platicando de unas cosas increíbles con gente extraordinaria y que me parece un proyectazo, la verdad. Muchas felicidades por todo tu trabajo.
3: Gracias.
1: Y obviamente también por la medalla al mérito juvenil.
3: Sí, justo por aquí anda.
1: Ahí nada más la trajo a pasar.
3: Sí, por aquí anda la medalla.
2: Ah, para la gente que nos está viendo en redes sociales o en televisión, aquí
1: mira,
2: está hermosa, muchas felicidades.
1: Y queremos preguntarte obviamente cómo nació el espacio de Valentina Conversando con Expertos. ¿Y qué te motivó a crear este espacio?
3: O sea, al principio, como en el año 2024, que fue cuando fui construyendo la idea del podcast, pues estaba muy de moda que todos querían ser youtubers, pues yo no fui la excepción en ese momento. Entonces, justamente, lo que pasó es que mi mamá y yo empezamos a construir esto en base de que yo tenía ese afán de la curiosidad, de ver por ahí qué hay en el mundo. Entonces, pues ahí fuimos construyendo la idea del podcast del espacio de Valentina. Y pues ahí ya fuimos entrevistando a nuestros primeros expertos y ya se fue desarrollando en la comunidad que hemos construido hasta el día de hoy.
1: Ay, yo creo que mucha gente que pensaría que esas figuras a las que de repente entrevistas pues no iban a platicar con alguien de tu edad. Uh-uh. Y que si acaso pues habría que, ya sabes, hacer muy simples las respuestas porque no vas a entender. Y me encanta cómo todo lo contrario, y que todos quieren platicar contigo y además no bajan el nivel de sus respuestas por estar hablando con una persona más joven. Y eso creo que es una cosa importantísima, que habla ya de una manera distinta de relacionarse entre distintos grupos de edad en internet. ¿Tú cómo te sientes siendo, digamos, como la que está entablando estas conversaciones?
3: Me siento muy bien, la verdad, en conversar con mis expertos. Me llevo muy bien con todos. Entonces, pues se me hace muy fácil entablar la conversación con cada uno de ellos. Uh-huh. Y aunque parezcan serios algunos, son muy buena onda. Y siempre están dispuestos a, pues, a darme este tipo de respuestas a todas mis preguntas. Y pues eso es lo que ha ido generando el podcast.
1: Claro.
2: Claro, ellos tienen el conocimiento y tú tienes las preguntas. Uh-huh. Pero creo que son las preguntas de muchas personas a través de ti. Y eso es bien importante y creo que es lo que ha logrado que generes comunidad.
1: Creo que lo que nos corresponde es felicitarte por todo tu trabajo y que sigas encontrando todo el éxito, no solamente con el programa, sino con todas tus iniciativas. Y que sepas que eres un ejemplazo de todo lo que significa el Día Internacional de la Juventud y como todo lo que todos tenemos que pensar en exaltar en una fecha como esta. Y te agradecemos mucho que hayas venido a la Hora Nacional. Te queremos preguntar tus redes sociales para que la gente te pueda seguir, si las tienes.
3: Sí, pues estoy en todas las redes sociales, principalmente en Spotify y YouTube, en todas como el espacio de Valentina. Y en Spotify y YouTube

0: el nombre completo es El Espacio de Valentina Conversando con Expertos.
1: ¿Y tus redes sociales como TikTok, Instagram y así?
0: El Espacio de Valentina.
2: Buenísimo, Valentina. Pues muchísimas gracias por venir aquí a La Hora Nacional a platicar con nosotros.
0: Muchísimas gracias a ustedes por entrevistarme.
2: No, bueno, y gracias a ustedes por estar con nosotros. No se vayan, por favor.
3: Nos da muchísimo gusto darle la bienvenida hoy a Naomi Fuentes. Ella es la Coordinadora General de Educación y Divulgación de la Profeco y nos va a platicar de algo que le debe de interesar a todas las familias mexicanas que tienen hijas e hijos que están a punto de regresar a clases, porque sabemos que eso cuesta un montón de dinero y de repente saber qué elegir y cómo cuesta trabajo. Entonces, hoy vamos a platicar de un evento increíble.
4: Súper importante y es de mucha utilidad para las familias mexicanas porque pueden cuidar el presupuesto, pueden tomar mejores decisiones a la hora de consumir. Justamente esta feria de regreso a clases Profeco, la intención que tiene es apoyar a las familias mexicanas. Tenemos un montón de cosas que vamos a traer en esta feria: útiles escolares, mochilas, uniformes, libros. Tenemos servicios, va a haber certificados médicos, que además siempre es importante actualizarlo y en la escuela lo piden. Y también vamos a tener revisiones dentales, cortes de cabello gratis y también tenemos actividades educativas y culturales, que ustedes seguramente se acordarán de cositas.
5: Claro, por supuesto.
4: Cositas nos va a acompañar y va a hacer ahí algunas dinámicas, actividades con las mamás, papás y con los niños.
3: ¿Tenemos que llevar ya desde la casa las tijeras de punta chatita?
4: Exacto.
3: ¿O las podemos conseguir allá?
4: Cositas se las pueden prestar, ¿no?
5: Yo creo que ahí las podemos encontrar porque justamente es lo que dicen que hay muchísimo, ¿no?
4: Sí. Y va a haber grandes descuentos. Eso también es importante compartirle a las familias, que vamos a tener descuentos desde el 10 hasta el 50%. Y bueno, pueden ir a encontrar toda su lista de útiles, porque incluso hay proveedores que te pueden surtir todo tu listado.
3: Ahora, esta no es la primera vez que se hace esta feria.
4: Esta es la segunda edición que hacemos. El año pasado tuvimos mucho éxito y nos dio mucho gusto y mucha alegría, porque recibimos a más de 8,000 personas en la feria. Y solo fue un día. Entonces, bueno, este año quisimos mejor el esfuerzo y entonces vamos a tener 2 días de feria, del doble de proveedores por supuesto, y 2 pisos para dar más espacio a las familias. Y también es algo súper bonito, tenemos a un divulgador de la ciencia que quizás lo conocen, es Rafa Carvajal.
3: ¿Cómo no?
4: Rafa va a acompañarnos para hacer dinámica con las niñas y los niños y explorar como algunos ejercicios de ciencia.
3: Oye, y dime una cosa, ¿en esta feria uno nada más llega así nada más a... ¿Es en Expo Reforma?
4: Es en Expo Reforma.
3: ¿Y puedes entrar así nada más?
4: Sí, es entrada gratuita.
5: Perfecto.
4: Entonces, desde las 9 de la mañana hasta las 6 de la tarde, el año pasado nos tocó que había gente formada antes de que abriéramos el espacio. Entonces, bueno, quisiéramos también que este año, que muchas familias nos acompañen.
3: Y entiendo también que esta feria es nacional.
4: Es nacional, exactamente. Tenemos ahorita ya 55 ferias que estamos organizando. Algunas ya iniciaron a partir del 31 de julio. Y bueno, van a estar hasta el 4 de septiembre. Tenemos en todos los estados. Y justamente para que las familias sepan dónde van a estar, pues les invitamos a consultar nuestro sitio web de Profeco y van a encontrar el banner con el sitio web de las ferias, van a encontrar el mapita, van a ubicar la dirección, los horarios y demás, y todo lo que pueden encontrar en cada feria.
5: Recuérdanos nada más, entonces la dirección web es...
4: Es www.profeco.gob.mx. Y ahí van a encontrar el banner que los lleva al micrositio de la Feria de Regreso a Clases.
5: Buenísimo. ¿Redes sociales?
4: Tenemos TikTok, tenemos Facebook, tenemos Instagram, todo es Profeco, lo pueden buscar como Profeco Oficial. Igual en nuestro sitio web pueden encontrar todas las redes. Y me gustaría contarles que en nuestra revista del consumidor del mes de agosto es un número dedicado al regreso a clases.
5: Ajá.
4: Y entonces tenemos un estudio de calidad de útiles escolares. Está muy completo y les va a servir, es una gran guía para las familias para que puedan comparar precios, para que puedan comparar la calidad de los productos.
3: No es por nada, pero además me parece que en ese número salimos tú y yo haciendo el platillo sabio.
4: Exactamente.
3: Además, es un número completísimo, el de agosto.
4: Ahora lo voy a...
3: Siento que vi por ahí la tuna de la Vizcaína, que recuerdo muy bien.
4: Te invitamos a descargar la revista El Consumidor, es gratis, también la pueden conseguir en las librerías del Fondo de Cultura Económica, no tiene costo tampoco. Queremos acercar el conocimiento y la educación para un consumo informado a todas las personas.
3: Pues muchísimas gracias, Naomi, por haber venido a compartir esta notición con todo
4: gracias
3: el público de La Hora Nacional.
4: Muchas gracias a ustedes.
5: Nos vemos en la feria y nos seguimos viendo aquí en La Hora Nacional. Su trayectoria la ha llevado a escenarios nacionales e internacionales muy importantes. La soprano Edith Ortiz, originaria de Oaxaca y hablante de la lengua mixteca.

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0: Y así llegamos al final de la primera parte de este programa dedicado a las juventudes. Esta etapa de la vida es en la que aprendemos un montón y nos preguntamos todo el tiempo quiénes somos y qué queremos construir.
1: Efectivamente. Y hablando de esa construcción que hacemos durante la juventud, ahí les va una frase de un poema de Mario Benedetti que dice así: no te rindas, por favor no cedas. Es un mensaje que sigue vigente para todas y para todos. Hay que tener paciencia, esfuerzo y mucho valor.
0: Nos vamos, pero antes queremos mandarle un saludo a quienes nos escuchan por todo el país. Un abrazo hasta Torreón, Coahuila, para Alicia BFG, a José Luis Hernández Álvarez y a Gerardo Domínguez.
1: También a Mariana López de Morelia, a Carlos Hernández de Acapulco, a Sofía Ramírez de la Ciudad de México, a Roberto Martínez y a todas las personas que cada semana nos acompañan aquí en La Hora Nacional. Muchísimas gracias por estar con nosotros. Nos escuchamos la próxima semana.
0: Sigan escribiendo porque nosotros los leemos en YouTube, Facebook, Instagram, TikTok, X, Spotify y en los mensajes del número telefónico 55-34-83-42-39. 55-34-83-42-39.
1: También nos pueden mandar un correo a la siguiente dirección: lahoranacional@segov.gov.mx.
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0: Bienvenidos a este recorrido a través de nuestro estado, sus municipios y su gente.
1: Nos complace mucho que hoy nos acompañe porque usted y su familia son la parte más importante de este programa.
0: A nombre del gobierno de Coahuila le damos la bienvenida a Melissa Cardona
1: y Víctor Antero Flores.
0: Así comenzamos en Coahuila en la Hora Nacional.
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0: Durante el siglo XIX, una carta enviada de la Ciudad de México a Saltillo podía tardar varios días o semanas.
1: Hasta que apareció un invento que cambió el mundo, el telégrafo.
0: En noviembre de 1850, el empresario Juan de la Granja realizó una demostración entre el Palacio Nacional y el Colegio de Minería. Un año después, se inauguró la primera línea telegráfica del país.
1: Por primera vez, la distancia dejó de ser un obstáculo para comunicarse. Naturalmente, tarde o temprano, aquella red tenía que llegar a Coahuila.
0: Y no fue nada sencillo. Había que abrir brechas, levantar miles de postes de madera, tender kilómetros de alambre y construir estaciones.
1: Finalmente, el 15 de agosto de 1870, Saltillo quedó enlazado con San Luis Potosí y con el resto de la red nacional.
0: Las estaciones ferroviarias de Saltillo, Torreón, Monclova, Parras y Piedras Negras tenían oficinas telegráficas.
1: Los operadores ayudaban a evitar accidentes ferroviarios. Era un trabajo de enorme responsabilidad.
0: Y entonces llegó la Revolución Mexicana. El telégrafo se convirtió en un arma estratégica. Las órdenes militares viajaban por aquellos cables.
1: En ese escenario aparece un personaje muy querido por los saltillenses, don Pedro G. González.
0: Muchos lo recuerdan por la legendaria tienda del centro de Saltillo. Pero antes de convertirse en comerciante, Pedro G. González fue telegrafista del movimiento constitucionalista.
1: Cierto día, llegaron soldados federales a la estación donde trabajaba. Lo obligaron a transmitir un mensaje para localizar a Venustiano Carranza.
0: Pedro comprendió que aquello era una trampa, así que fingió enviar el telegrama, pero desconectó discretamente el circuito.
1: Los militares pensaron que el mensaje había salido y se marcharon. Pedro volvió a conectar la línea y avisó a Carranza del peligro. Aquella sangre fría le salvó la vida al primer jefe del ejército constitucionalista.
0: Carranza nunca olvidó ese gesto y lo nombró teniente coronel telegrafista.
1: Una noche, llegaron varios hombres armados a la estación telegráfica. Traían un compañero gravemente herido. Una bala le había atravesado el cuello.
0: Los forajidos fueron muy claros con Pedro.
1: Si ese hombre se muere, tú también. Imaginen la escena. Pedro no era médico, era un simple telegrafista.
0: Conservó la calma. Con los pocos recursos que tenía, atendió al lesionado. Contra todo pronóstico, el hombre sobrevivió. Y gracias a ello, Pedro también salvó la vida.
1: En una estación telegráfica perdida podría ocurrir cualquier cosa. Recibir un mensaje presidencial, coordinar el paso de un tren o terminar haciendo de médico bajo la amenaza de un grupo de hombres armados.
0: La revolución terminó y Pedro G. González llegó a Saltillo. Comenzó vendiendo mercancías muy sencillas y poco a poco levantó un negocio que terminaría siendo uno de los comercios más emblemáticos de Saltillo. Generaciones enteras recuerdan la famosa Casa Pedro G. González, donde parecía cumplirse aquella frase de que, si ahí no lo encontraba uno, probablemente no existía.
1: El último telegrama en clave morse enviado oficialmente en México salió el 22 de diciembre de 1992. A partir de entonces, llegaron los sistemas digitales, la fibra óptica y finalmente el Internet. Pero vale la pena recordar que toda esa historia comenzó con un sencillo aparato que convertía las palabras en impulsos eléctricos.
0: Y también vale la pena recordar a personas como Pedro G. González, porque representan a toda una generación de mexicanos que supo adaptarse a los cambios. Primero fue telegrafista, luego revolucionario, y finalmente un comerciante respetado que dejó huella en Saltillo.
1: Quizá la próxima vez que enviemos un mensaje desde el celular, podamos pensar, aunque sea por un instante, en aquellos operadores que pasaban horas escuchando el inconfundible sonido del Morse. Ellos fueron los primeros en demostrar que las distancias podían vencerse con la tecnología.
0: La historia de un cable entre dos ciudades terminó conectando a todo un país. Y esa también es historia de Coahuila.
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1: El 12 de marzo del 2015 falleció una destacada actriz mexicana nacida en Coahuila, Magda Guzmán.
0: La llegamos a ver en muchas películas y también en telenovelas.
1: Lo que pocos saben, y aquí el dato, es que Magda Guzmán era coahuilense, originaria de Saltillo, al igual que su ya finado hermano, el también actor Roberto Flaco Guzmán.
0: Magda nació el 16 de mayo de 1931 y falleció ya muy grande, tenía 83 años, dejó incluso 8 bisnietos.
1: Mi padre dijo haberlos conocido a Magda y al Flaco allá cuando eran niños, porque luego la familia Guzmán se fue para el DF, cuando Magda tenía 10 años, y allá estudió actuación en el Instituto Nacional de Bellas Artes.
0: Un dato curioso es que siendo muy chica en 1948, tendría 17 años y actuó en una de las famosas películas de Tarzán de las que hacía Hollywood.
1: Tarzán y las sirenas, basada en la novela de Edgar Rice Burroughs. Una de muchas de este personaje selvático que hizo el famoso actor Johnny Weissmuller. De hecho, el grito que inventó Johnny Weissmuller se quedó como el clásico grito de Tarzán para la historia.
0: Magda Guzmán actuó al lado de grandes estrellas como Pedro Infante, Ernesto Alonso, Pedro Armendáriz Jr., Ana Luisa Pelufo, Doña Sara García, el inolvidable Andrés Soler, grandes todos ellos de una época que hizo historia.
1: Así es, la llamada época de oro del cine mexicano. Y vivió en 2 siglos, tal vez los 2 siglos más importantes de la humanidad, el 20 y el 21. Vio nacer la televisión y fue pionera en las primeras telenovelas. Intervino en cerca de 60.
0: Y también hizo teatro. Fue muy reconocida en este difícil arte de la escena. La nominaron para 2 Arieles por sus actuaciones en La Duda y La Vida No Vale Nada con el ídolo Pedro Infante.
1: Fue una representante de toda una época, muy importante en el arte escénico de nuestro país. Y pues Magda Guzmán falleció el 12 de marzo del 2015.
0: Fíjate que su nieta Magda Karina, que también es actriz, dijo a la prensa que ella no murió, que solo se quedó dormida.
1: ¿Cómo se van los justos?
0: En Coahuila seguiremos recordando a Magda Guzmán. Algunas de sus películas seguramente pueden verse en la red. Los invitamos a recordarla y a las nuevas generaciones a reconocerla.

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0: Hoy nos acompaña Pedro Ángel del grupo Azuquere. Bienvenido, Pedro Ángel.
1: Muy buenas noches a todo el público de Coahuila y Saltillo. Y gracias, Meli y Víctor. Muchas gracias.
2: Bienvenido. Azuquere se caracteriza por componer e interpretar géneros tropicales. Y hoy vienen a presentar un nuevo álbum. Platícanos, por favor, de este proyecto.
1: Va a ser nuestro primer álbum. Como dices, son temas tropicales, entre ellos salsa, cumbia, estilo caribeño, del Caribe colombiano y algo de bachata. En este caso, decidí incluir un tema en una fusión con regional mexicano, con la letra, pues, hablando de lo que es el festejo de Saltillo.
0: Pedro, recuérdanos quiénes son los integrantes de Azuquere.
1: Bueno, un servidor, Pedro Ángel Rodríguez, Alex Mora, Edgar Cordero, Luis Ángel Martínez de aquí de Saltillo. Y traemos de La Habana, Cuba, a Omarito Martínez.
2: Platícanos, por favor, del tema que hoy nos van a presentar, que tiene que ver con el aniversario de Saltillo. ¿Cómo se llama? ¿Cómo surgió?
1: Pues desde hace un año, yo me surgió la idea porque en base al festejo del Día de las Mañanitas, donde también hacen una ceremonia y recuerdan que ahí fue la fundación de la ciudad y que viene el nombre de Saltillo por el salto de agua, del ojo de agua, como que yo apenas hace 2 años me enteré de eso y dije, mucha gente no sabe de esto, entonces está padre que sepan. Y dije, una canción que hable sobre esto y algunas más cosas que se hacen dentro del festival y del cumpleaños de la ciudad.
0: Cuéntanos, ¿cuáles son las redes sociales de Azuquere para poder estar en contacto con ustedes?
1: En el Facebook tenemos la página Azuquere, así como suena, con Z y K. Y en el Instagram igual, Azuquere, igual también, Azuquere así solo.
2: Bueno, pues vamos a disfrutar de esta pieza dedicada a Saltillo en su aniversario de fundación.
1: Muchas gracias, saludos a toda la gente de Coahuila. Agua.
0: Pedro, ¿cómo se llama esta canción que vamos a escuchar?

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2: Sabinas es un lugar donde un río le dio nombre a una población y el ferrocarril marcó el ritmo de la vida.
3: A Sabinas se le conoce como la capital de la amistad. Esto porque cualquiera que llegaba de visita terminaba diciendo: ¡qué gente tan amable!
2: En Sabinas no hace falta un cumpleaños para prender el carbón. Basta con que sea domingo o que alguien diga: ¿y si hacemos una carnita?
3: Eso tiene que ver mucho con el carácter de la gente del norte. Aquí lo importante es convivir.
2: Pero si hay un verdadero protagonista en la historia de Sabinas, ese es el río Sabinas, rodeado por enormes sabinos.
3: Los viejos sabinenses suelen decir, medio en broma y medio en serio, que el verdadero fundador del municipio no fue un gobernador ni un militar, fue el río.
2: Otra historia inseparable de Sabinas es la del ferrocarril. Hoy nos cuesta imaginarlo, pero hubo un tiempo en el que la llegada del tren era el acontecimiento del día.
3: Los niños corrían hasta la estación para ver entrar la locomotora entre humo y silbatos. Allí llegaban las cartas, los periódicos, las mercancías y muchas veces las noticias del resto del país.
2: Y junto a las vías siempre estaban los postes de telégrafo. Uno llevaba personas, el otro llevaba información. Durante muchos años fueron inseparables.
3: Todavía hay personas mayores que, cuando escuchan el silbato de una locomotora, hacen una pausa y voltean hacia las vías casi por instinto. Es un reflejo heredado de una época en la que el tren marcaba el horario de toda la ciudad.
2: Naturalmente, también hay una parte más difícil de la historia de Sabinas: la minería del carbón. Durante generaciones, cientos de familias vivieron gracias al trabajo en las minas.
3: Los mineros sabían que al bajar al socavón dependían unos de otros. Por eso desarrollaron una solidaridad muy especial. Si una familia pasaba una dificultad, los vecinos organizaban colectas, llevaban comidas o ayudaban en lo que fuera necesario.
2: Y quizás esa sea una de las razones por la que la amistad tiene un tanto valor en Sabinas. Porque aquí es una forma de vivir.
3: Hay otra tradición que reúne a miles de personas cada año: la Gran Cabalgata de Sabinas. Jinetes de muchos municipios recorren ranchos, ejidos y caminos antiguos hasta llegar a Sabinas, entre música, sombreros y mucho ambiente familiar.
2: Es una verdadera fiesta norteña. Ahí conviven vaqueros, ganaderos, familias completas y visitantes que descubren una parte muy auténtica de la cultura coahuilense.
3: Y ya que hablamos de costumbres, hay una que seguramente hará sonreír a muchos. Antes de que existieran los centros comerciales, el paseo dominical era la plaza.
2: Los jóvenes caminaban alrededor del kiosco, las muchachas en un sentido, los muchachos en el otro. Había quienes daban 10 vueltas solamente para cruzarse unos segundos con la persona que les gustaba. Y las mamás siempre repetían la misma advertencia antes de salir: te quiero de regreso a buena hora. Algunas frases nunca pasan de moda.
3: Sabinas es una ciudad que ha sabido conservar sus costumbres sin dejar de crecer. Y quizá por eso quienes la visitan suelen regresar. Dicen los viejos sabinenses que quien prueba el agua del río Sabinas siempre encuentra un motivo para volver.
2: Y mientras existan personas que sigan contando estas historias, Sabinas seguirá siendo, con toda justicia,
3: la capital de la amistad.
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0: Junto a la Catedral de Saltillo está una capilla y cada 6 de agosto hay celebración.
1: Ahí radica una imagen de Cristo en la cruz.
0: Pero no es una imagen cualquiera.
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Esta historia nos lleva 4 siglos o más hacia atrás en el tiempo. Para ser exactos, en 1608. Imaginemos aquel valle en el norte de nuestro país. Es la Villa del Saltillo. Cuentan los mayores que, para ser exactos, un 6 de agosto de aquel 1608 ocurrió algo extraordinario. Algo que venía por los senderos, que se dirigía por los caminos hacia la Villa del Saltillo. Cuentan que su estampa era hermosa. Algunos aseguran que era parda, otros negra. Y hay quienes afirman que no, que era albina, que era blanca como la nieve. Era un animal de hermosa estampa. Era una mula. Este animal traía una apreciada carga en su lomo. La imagen era increíble. Un hermoso animal blanco que traía como cordeles o hilachos, cuerdas, podríamos decir, con los colores del zarape. Animal blanco, colorido amarre, y en su lomo, una caja que contenía un misterio que cambiaría para siempre la devoción y la fe de aquel lugar. Se dice que el animal entró por las calles directo al centro de la ciudad. Dicen que a la plaza principal. A todos causaba extrañeza, pues parecía que el animal tenía un solo objetivo: dirigirse y llegar a ese lugar. No detenía. Llevaba una marcha lenta, como una procesión. Y llegó y se quedó ahí. Algunos hicieron el esfuerzo por moverla, por quitarla del camino, por apartarla un poco de donde estaba. Pero el animal simplemente no se movía. Los lugareños estaban intrigados y fascinados. Fascinados por la estampa y hermosura del animal. Intrigados por el contenido de las cajas. Y también por saber quién era su dueño. ¿Cómo es posible que haya llegado hasta ahí, aparentemente sin dueño, sola? Y empezaron las conjeturas. ¿Qué si traía cosas importantes? Quizás algún tesoro. ¿Qué mercancía sería? Y no faltó quien se atrevió y se acercó al animal. Este era dócil. Parece que solo quería reposar de su camino. Y así abrieron las cajas y la sorpresa fue mayúscula. Todos quedaron sin palabras al mirar aquella hermosa imagen del Cristo en la cruz. Aquel Cristo que se veía radiante, quizás por los rayos de sol en esa mañana, que daban directamente sobre la imagen. Y cuenta la leyenda que desde entonces, en ese lugar, en la Capilla de las Ánimas, se colocó esa imagen. Y cada 6 de agosto, desde 1608, su devoción crece y une a toda la ciudad. Pero, ¿qué pasó con la mula? Por increíble que parezca, así como llegó, desapareció. Muchos notaron su llegada, pero nadie, cuentan, supo de su partida. Quizás el animalito regresó por esos senderos y caminos que la llevaron a cumplir su misión. Esa misión de dejar aquí al Santo Cristo de la Capilla.

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1: Gracias a todas las personas que nos siguen en nuestra página de Facebook, como Gerardo Canales, Humberto Briones, Janet Garza, Tania Pedrosa, Edson Rodríguez, Antonio Cervantes, que nos escuchan en todo Coahuila y nos lo hacen saber. Y a quienes nos regalan su like y comparten nuestras publicaciones, muchísimas gracias.
0: Los esperamos el próximo domingo en Coahuila en la Hora Nacional. Con ustedes estuvimos
1: Melissa Cardona,
0: Víctor Antero Flores y en la producción Eduardo Bielma.
1: Que tenga usted una gran noche de domingo.
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1: En un día como hoy, pero de...
2: 1963. Nace Whitney Houston, quien en 1992 llegara al número uno con I Will Always Love You, además de otros 9 número uno. En 2009, el libro de récord Guinness la citó como la cantante más premiada de todos los tiempos. Houston falleció el 11 de febrero de 2012.

1975. Los Bee Gees empezaron un récord de 2 semanas en primer lugar con Jive Talking, el segundo número 1 del grupo.

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4: Hola, hola, bienvenidos a un nuevo episodio de Ya Oíste. Yo soy Génesis Sainez Silva, un gusto estar con ustedes. Hoy abordaremos un tema que la verdad yo siento que es muy poco conocido, pero que es muy importante hablarlo, y es el embarazo psicológico. Y para ayudarnos a entender qué es, por qué ocurre, cómo se trata, nos acompañan la doctora Diana Bautista II, que es ginecóloga. Mucho gusto, ¿cómo está, doctora?
9: Muy bien, un placer estar con ustedes y muy contenta de hablar de ese tema.
4: ¡Uy! Se va a poner interesante. Y también tenemos a nuestra queridísima amiga Sharon Paredes. Ella es neuropsicóloga, ya nos ha acompañado en otros podcasts. Bienvenida, ¿cómo estás?
10: Muchas gracias, aquí de vuelta, ya sabes que me encanta estar con ustedes compartiendo conocimientos.
4: Uy, yo soy feliz porque siempre que les digo, cuando iniciamos el podcast, nos desconectamos del mundo y aprendemos. Me gustaría que nos contaran un poquito de qué es en realidad esto.
9: Okay, pues el embarazo psicológico es una condición en donde la mujer cree que está embarazada, pero además tiene síntomas de embarazo. Entonces, dentro de estos síntomas, pues podemos tener congestión mamaria, crecimiento abdominal, sensación de movimientos fetales, puede llegar hasta el punto en que la paciente puede tener contracciones.
4: ¿Qué?
9: Entonces, tiene todos los síntomas de una paciente embarazada y hasta muchas veces hasta exacerbados.
10: Otro de los síntomas que comparte la doctora, incluyamos la amenorrea, y es algo muy importante que dice la doctora, no es una cuestión solamente de creerse, porque los síntomas están ahí. Exacto, los síntomas son reales. Entonces, estamos hablando no solamente de una cuestión psicológica, no solamente de una cuestión fisiológica, sino también neuroendocrina, ¿no? Porque también tiene que ver los cambios hormonales. Entonces, ¿en qué se presentan estas situaciones? ¿En dónde las podemos ver? En personas, en mujeres que hayan tenido un duelo, por ejemplo, perinatal, postnatal, también en personas que tengan muchos deseos de quedarse embarazada, también se presentan en pérdida de pareja. Pero está muy asociado, ¿verdad?, con esta obsesión, puede llegarse a convertir en una obsesión o también este deseo intenso de estar embarazada, ¿no? Entonces, no solamente en eso, también en personas que incluso tienen miedo de quedarse embarazadas.
4: Creo que he escuchado más esa parte del miedo porque, pues claro, ¿no? O sea, se protegen y todo, pero dices que yo no quiero. Y tantito a lo mejor no vino su periodo porque a lo mejor se estresó de que justo ya dijo, ya no, ¿qué acabo de hacer? O el trabajo y no les baja, ¿no? Entonces es como de ya. He escuchado más que es por el miedo que por otra, que es la parte justo del duelo. Eso se me hace muy interesante. O sea, a partir de un duelo, ¿vuelven como esa parte? ¿Se activa o cómo es eso?
10: Sí, o sea, digamos que son situaciones o factores de riesgo, y más en una mujer que probablemente, ¿verdad?, tiene un historial para procesar emociones de una manera no confrontativa. ¿Cómo se puede diferenciar? Que en la psicosis, una vez que ya es revelado a través de estudios, ya sea de sangre, ¿no?, o también sí, en este tipo de estudios clínicos en donde ya se le menciona a la mujer, no estás embarazada, cuando es psicosis, a pesar de que me están diciendo la verdad, yo todavía me aferro. Entonces, aquí, por ejemplo, tendría que ver con una cuestión de cómo se conecta con la realidad. Y, por ejemplo, en otras situaciones que no tienen que ver con psicosis, todavía la persona sí mantiene este contacto con la realidad porque llega a cuestionarse. Claro. Y entonces los síntomas que tuve que fueron, entonces puede que se trate de otra cosa, o sea, todavía tengo un cuestionamiento reflexivo.
9: De hecho, la paciente, bueno, hay que diferenciar, hay la paciente que también simula, esa es la paciente que no va a tener síntomas, sino que dice yo estoy embarazada y me lo estoy inventando, ¿no? Por ciertas cuestiones psicosociales principalmente. Okay. Pero la otra es la que ella cree que sí está embarazada y la que, como ya mencionamos, tiene síntomas y que además se hace prueba de embarazo.
4: Esa es la se me vino, qué bueno que lo mencionó, porque se la hace la prueba y sale positiva.
9: Hay cosas que pueden suceder. Una es la prueba puede ser, tienen falsos positivos. O sea, entonces la prueba confirmatoria es en sangre, es una hormona que se llama gonadotrofina coriónica, fracción beta, okay, que es exclusiva del embarazo y que se va duplicando, triplicando cada 48 a 72 horas. Uh-huh. Sin embargo, lo primero que hace la paciente, pues eso, la mujer, es hacerse una prueba en orina.
4: Claro.
9: ¿Vale? Entonces, pueden haber elevaciones mínimas por la alteración neuroendocrina, pero esa hormona no va a elevarse arriba de 14 miliunidades. O sea, es muy poquito y es poco significativo. Entonces, ¿qué es lo que hacemos nosotros? Tomar esa hormona de control. Ahora, algo importante que tenemos, la presión social. Eso es súper importante, que actualmente muchas de las pacientes, más las que van al instituto, pues están embarazando ya un poquito más grandes, ¿no? Porque ya quieren, tienen una licenciatura, tienen posgrados, maestrías y todo eso. Pero también hace que la gente te diga, oye, ¿y para cuándo?
4: Ya se te fue el tren.
9: Ya se te fue. Yes. O vas a tener alteraciones, o no te vas a poder embarazar. Y fíjate que me he dado cuenta que hay como un piquito, como a partir de los 35 años, que la presión social como que pega todavía mucho más, ¿no? ¿No? De yo ya tuve tantos, o ya te casaste, o todo eso. Entonces, eso involucra mucho que las mujeres empiecen con este tipo de trastornos.
10: Hay algo importante que me gustaría mencionar, y es que el ISSSTE tiene el código mariposa, que justamente este código mariposa se centra en brindarle empáticamente a una mujer que ha pasado por un proceso de duelo peri o postnatal. Y entonces, en ese momento, lo que se recomienda es darle un espacio y también brindarle quizá contención emocional y consejería.
4: El tratamiento que lleva es más parte psicológica, va de la mano con la parte ginecológica. ¿Cómo es ese trabajo en conjunto para ayudar?
10: Es psicológica. O sea, una vez que ya se identificó que no hay un embarazo real, ya es psicológico, y en algunos casos puede ser con tratamiento farmacológico y con el psiquiatra.
9: La paciente tiene un por qué siente esos síntomas, ¿no? No de repente me los inventé.
4: De la nada.
9: Si bien están relacionadas con el deseo de un embarazo, también es cierto que, ejemplo, o sea, tenemos alteraciones en hormonas. Las mujeres nos regimos por hormonas.
4: Sí.
9: Todos nuestros días están regidos por hormonas y de acuerdo a la edad que tenemos, pues es obviamente si se disparan, si bajan, si se alteran y todo eso, ¿no? Yo les digo, es como de repente ir al dentista, ¿no? Pocas veces vas regularmente al dentista, ¿no? Lo mismo, pero cuando vas te encuentras todo lo habido y por haber. Igual sí, con los ginecos, ¿no? Cuando vamos, pues encontramos todas las alteraciones hormonales que puedes llegar a tener y eso lo vinculamos a la sintomatología que tú tienes, tengas o no un deseo de embarazo.
4: Okay.
9: Entonces, en ese sentido, por ejemplo, muchas mujeres dicen, oye, yo digo que soy embarazada porque aparte de que no menstruo, pues tengo secreción por el pezón, ¿no? Y tengo salida de leche, ¿no? Lo que llamamos la galactorrea. Pero además, yo siento que mis mamas están congestionadas. Pero además, siento que ya me estoy hiperpigmentando, ¿no? O sea, que me salen las manchitas del embarazo, dichoso melasma. Fíjate, me está creciendo el abdomen. Entonces, ¿de dónde me crece el abdomen si no estoy embarazada? Y puede ser esto tan prolongado como el trastorno que tenga cada paciente, ¿no? Porque hay unas que se pueden aventar los 9 meses diciendo que están embarazadas y hasta que ellas puedan aceptar una asesoría por psicología, porque tampoco las podemos obligar a ir.
10: De hecho, pues me gustaría dejar el correo de saludmental@iste.gov.mx si llegan a tener alguna otra duda también al respecto del tema, o bien alguna orientación, pues podemos responderles por correo electrónico.
4: Muchas gracias por acompañarnos en este podcast, en su espacio. Espero que se le hayan pasado muy bien.
10: Claro, sí, muchísimas gracias a ti por invitarnos.
4: Para la próxima ya vamos a buscar más temas y que nos acompañen en esta mesa de debate. Claro, sí. Perfecto, gracias doctora, gracias Sharon y gracias a ustedes por escucharnos hasta este punto. De verdad que el podcast no sería nada sin ustedes. Cambia mucho el escuchar y el tener información. Y pues recuerda que la salud mental también es importante para todos hoy en día. Yo soy Génesis Zaine Silva. Y fue un gusto estar con ustedes. Nos vemos en un próximo episodio de Chao Iste. Adiós.

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1: Comenzamos la hora con lo que fue Start Me Up de los Rolling Stones, una canción de principios de los 80, de 1981 para ser más exacto. Ya por ahí se había grabado algo, parte de la música. Es una canción escrita por Mick Jagger y Keith Richards. Por ahí viene grabado algo en el 75 que no llegó a buen término. Luego continuaron, primero fue en el 75 y luego en el 78. El primer nombre que tenía esta canción era Never Stop. Luego, por ahí, Start It Up, así se llamaba, en el tintero, pues, en el papel. A final de cuentas, más adelante se grabó esta versión final para salir a la luz en 1981. The Rolling Stones, presentes en la programación del 100.9 Back FM. Ahora continuamos con algo de finales de los 90s de Depeche Mode enseguida por la estación retro de Piedras Negras y la región.

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1: Un momento, Anspach. Valora y determina tus cualidades. Enfócate en lo que sabes hacer, en lo que has conseguido, en los buenos valores y principios que tienes. Porque si te enfocas en tus defectos, dejas de ver tus cualidades y toda la riqueza que tienes en tu interior. Este fue un momento Anspach.
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1: En un día como hoy, pero de
2: 10 de agosto, 1947. Nace Ronnie Spector, vocalista de The Ronettes. En 1963, el tema Be My Baby llegó al segundo lugar. En 1968, contrae nupcias con el productor Phil Spector. Money for Nothing de Dire Straits alcanza a llegar al cuarto lugar. Su video es notablemente innovador, además de que Sting tiene una aparición especial cantando el falseto del intro de la canción y los coros donde dice I want my MTV. Este video fue el primero en transmitirse en MTV Europa cuando la cadena arrancó el 1 de agosto de 1987.
3: Look at them yo-yos, that's the way you do it. Play the guitar on MTV.
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0: Loving the Drugs, lo que acabamos de escuchar cuando son las 5:41, 19 minutos para que sea las 6 de la mañana, que no se le haga tarde. Música, esa canción de Roxy Music de 1975. ¿Qué pasaba en aquel año? Bueno, para empezar, un servidor todavía no estaba ni en planes. Yo soy del 80, pero bueno, en el 75 fue el fin de la guerra de Vietnam. Esa guerra que le costó tanto a Estados Unidos. El 7 de mayo. También en 1975 se creó o nació Microsoft. Bill Gates y Paul Allen crearon la empresa de tecnología un 4 de abril. En México se celebró la primera conferencia mundial sobre la mujer en la Ciudad de México. Y es que en ese año también se designó por la ONU como el Año Internacional de la Mujer. Esto 1975, cuando salió a la luz Love is a Drug de Roxy Music, y que acabamos de escuchar a través del 100.9 Back FM. Son las 5:42, la temperatura al momento en esta madrugada son 26 grados Celsius, 79 Fahrenheit. Esperamos máxima de 38 y mínima de 26, así que sol y calor para hoy lunes, y según lo que veo aquí en el mapa, para toda la bendita semana. Continuamos con más aquí en la estación Retro.
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0: The Simple Minds, de 1982, música ochentera infaltable en la programación de Bank FM. Escuchamos New Golden Dreams, el nuevo sueño dorado. A continuación, vamos a ir a corte comercial. Y usted, hablando de sueños, usted ya despiértese. Esa gente que va a salir temprano, que va a llevar a los chamacos a la escuela a las 7, pues hay que levantarse, alistarla, a corretearlos, a picarles las costillas, a hacerles el lonche y a preparar todo para salir con tiempo. Para salir con tiempo a bajar los chamacos y también los que entran a chambear a las 7 de la mañana, sobre todo sector maquilador, ahorita empiezan a, ¿cómo dicen? A recordar. Empiezan a despertar, empiezan a tratar de abrir los ojos, porque a veces se levantan medio zombies y todavía andan con los ojos cerrados, o andamos con los ojos cerrados, entonces abro los ojos, un bañito. Hay gente que se baña en la noche, hay gente que se baña en la mañana. Hay gente que nada más un bañito vaquero, así que agüita para despertar, un cafecito también, y a darle, que es mole de olla, y a darle, que es inicio de semana, es lunes, estamos a 10 de agosto, vamos a corte, regresamos con más de la buena música.
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Ya rebasamos las 6 de la mañana, ya son 7 minutitos rebasando las 6 de la mañana. Que no se le haga tarde, lo invito para que nos acompañe, para que siga disfrutando de solo buena música y pues, tratando nosotros también de ayudarle a despertar, tratando de ambientar su mañana. Que le tenga una excelente semana, que sea un gran día hoy lunes, que comencemos de la mejor manera posible la semana, que nos vaya muy bien. Y pues ya es hora, 6:07, que no se le haga tarde, que el tiempo vuela. Hay que salir con tiempo de casa para no andar a las carreras, maneje con mucho cuidado, con mucha precaución y sobre todo abra bien los ojos, utilice los espejos retrovisores que por eso están ahí puestos en el coche, no están dioquis, así que sea un excelente lunes para todos los bikers y chavorrucos y vamos a continuar con más de la buena música aquí a través del 100.9 Bike FM. Acompáñanos en este ya 10 de agosto.

Electronic Movies, esto de finales de los 80. Y sí, pues así, ya es hora, son las 6:17. Muy, pero muy buenos días y feliz lunes para todos los vaques y chavorrucos.

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0: Llegamos a la media, 6:33. Buenos días, 6:33. Y bueno, escuchamos algo del Rod Stewart Infatuation, esto del 84. Y fíjese, hoy es lunes, inicio de semana. Y un lunes terminaron al buen Rod Stewart. Pero ese mismo día, un lunes en la noche, conoció a la compañera de casi 30 años. Sí, dice que, fíjese que en el 99 Rod Stewart se separó de su primer mujer, Rachel Hunter. Recuerda, él fue un lunes por la noche, rompió conmigo, fue algo completamente desgarrador. Esto lo declaró en 2001 a la revista People, ¿eh? Dice, nadie deja a Rod, gritó él, yéndose de la casa al Hotel Dorchester londinense. Y resulta que en esa misma noche se encontró en la barra del bar con una mujer muy bella, despampanante la describe. Ligó enseguida y a final de cuentas fue la mujer con la que se casó al poco tiempo. Ella era Penny Lancaster, ¿eh? Ha pasado 27 años de mi vida con esta maravillosa mujer, mi querida Penny, escribía en redes sociales hace no mucho. Dice, se conocieron en el 99, casándose en 2007 en una muy bonita abadía medieval en Portofino, Italia, ante 100 familiares y amigos. Rod Stewart, pues, nosotros lo podemos disfrutar con su música a través del 100.9 Backfan, pero fíjese, en un lunes por ahí en el 99 y lo termina su mujer. En un momento muy difícil, él se va de su casa a un hotel y en el bar del hotel conoce a la que la acompañó durante muchos años. Así las cosas. 6:35, continuamos con más de los éxitos que tenemos para ustedes a través del 100.9, pero no sin antes ir al corte de la media hora. Feliz lunes, estamos a 10 de agosto ya, que no se le haga tarde, salga con tiempo de casa, por favor.
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2: En un día como hoy, pero de...
3: 10 de agosto, 1947. Nace Ronnie Spector, vocalista de The Ronettes. En 1963, el tema Be My Baby llegó al segundo lugar. En 1968, contrae nupcias con el productor Phil Spector. Money for Nothing de Dire Straits alcanza a llegar al cuarto lugar. Su video es notablemente innovador, además de que Sting tiene una aparición especial cantando el falseto del intro de la canción y los coros donde dice I want my MTV. Este video fue el primero en transmitirse en MTV Europa cuando la cadena arrancó el 1 de agosto de 1987.
4: Look at them yo-yos, that's the way you do it. Play the guitar on the MTV.
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0: Pues espero que ya se hayan despertado, ¿eh? Ya son 10 minutos rebasando las 7 de la mañana, 7:10, entonces, de lunes 10 de agosto. Hoy, 10 de agosto, se celebra el Día Mundial del León. También, parte de lo que se conmemora, se celebra hoy, es el Día Internacional del Biodiesel. En el santoral para hoy, Santa Asteria. Jesús, María, José, ¿quién se llamará Asteria? Pues Dios nos libre, ¿eh? Pero... pues felicidades a todos aquellos que se llaman Asteria o Asterio, porque hoy es su santoral. En la frase del día, una de las muchas que se puede encontrar, ser natural es la más difícil de las poses. Una frase de Oscar Wilde. Y bueno, le decía, hoy Día Mundial de León. El 10 de agosto se celebra el Día Mundial de León, el Rey de la Selva, con la finalidad de generar conciencia de conservación y alertar a la humanidad sobre su inminente peligro de extinción como especie. Esta fecha también constituye un recordatorio por el crimen del león Cecil en el año 2015 ocurrido en el Parque Nacional Wanch, ubicado en Zimbabue, África, cazado fuera de su reserva natural y desollado por encargo de un dentista norteamericano. Este hecho causó una profunda indignación y denuncias contra la caza furtiva en ciertas regiones de África, generando fuertes manifestaciones en el mundo entero. De acuerdo a cifras recientes, la población de leones africanos ha disminuido en un 40% durante los últimos 20 años, siendo catalogada como vulnerable por la Unión Internacional para la Conservación de la Naturaleza. Esto es motivado fundamentalmente por la caza furtiva e indiscriminada de la especie, así como la afectación de su hábitat. El león, el indiscutible rey de la selva, hoy en su día. 7:11, continuamos con más a través del 100.9 Back FM.
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1: 7:26 ahora. Saludos al buen Jera. Saludos al buen Jera, la gente que se comunica vía WhatsApp. Usted también puede hacerlo al 878-114-6895. Les decía, hoy 10 de agosto, Día Mundial de León, pero también es Día Internacional del Biodiesel. Sí, en esta fecha, el 10 de agosto de 1893, se puso en funcionamiento el primer modelo de Rudolf Diesel en Alemania. En conmemoración de este hecho, se ha declarado el 10 de agosto como el Día Internacional del Biodiesel. ¿Qué es el biodiesel? Se trata de un combustible que se obtiene a partir de lípidos naturales, como aceites vegetales o grasas animales, y que se usa en sustitución de combustibles fósiles derivados del petróleo. Eso es parte de lo que se conmemora en esta fecha. Habíamos hablado ya anteriormente del Día Mundial de León. Si usted está cumpliendo años, muchas felicidades y comuníquese para dedicarle o para ponerle alguna canción. Le repito, el número del WhatsApp, 878-114-6895, la línea abierta y disponible en cabina para llamadas, esta nada más para llamadas, el 783-9641, línea abierta y disponible. 7:27, continuamos con más música. ¿Qué le parece si escuchamos a continuación Hearts of God, esto del 82 a cargo de John Mellencamp, aquí por Back FM?
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1: En un día como hoy, pero de...
2: 10 de agosto 1947. Nace Ronnie Spector, vocalista de The Ronettes. En 1963, el tema Be My Baby llegó al segundo lugar. En 1968, contrae nupcias con el productor Phil Spector. Money for Nothing de Dire Straits alcanza a llegar al cuarto lugar. Su video es notablemente innovador, además de que Sting tiene una aparición especial cantando el falseto del intro de la canción y los coros donde dice I want my MTV. Este video fue el primero en transmitirse en MTV Europa cuando la cadena arrancó el 1 de agosto de 1987.
3: Way you do it. You play the guitar on the MTV.
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0: 7:54, 6 minutos entonces para que sean las 8 de la mañana. Recuerden, no todos los días son buenos. Así es. No todos los días son buenos, pero hay algo bueno en cada día. Aunque usted no lo crea, hay algo bueno, hay algo positivo en cada día. Hay que buscarle el lado bueno a las cosas, ¿eh? Y bueno, que sea un excelente inicio de semana. Hoy lunes 10 de agosto, próximo sábado, estaremos cumpliendo años ya. Un añito más a la bolsa. Que nos vamos a echar, si usted está cumpliendo años, comuníquese con nosotros vía WhatsApp al 878-114-6895 para mandarle saludo, para dedicarlo, para ponerle alguna canción. También estamos en línea abierta y disponible en línea local para llamadas nada más, 783-9641 son los dos números para comunicarse a cabina del 100.9 Back FM, la estación retro, vía WhatsApp al Backsap 878-114-6895. Para llamadas telefónicas, el 783-9641. Y vamos a cerrar la hora. Ya se viene ahorita Frida González. Y vamos a cerrar con esto de Oasis. Algo de los 90s Wonderwall. Enseguida a través de la estación retro.
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0: And now, on the air, Frida González.
1: Son ya en este momento las 8 de la mañana con 7 minutos. 8 de la mañana, 7 minutitos. Good morning. Buenos días, Rosita. ¿Cómo están? ¿Cómo me amanecieron el día de hoy? Martes ya. Inicio del fin de semana. ¡Ay! Mi martes dije también. ¿Se acuerdan que el día de ayer les estaba diciendo exactamente esto? Que a mí ya me empezaba a preocupar, oigan, que yo ando muy norteada. O sea, ando de un día, digo el otro día, un horario, digo otro horario, un inicio, un cierre. O sea, sé en qué día estoy, pero no lo digo. ¿Qué estará pasando en mi cabeza? ¿Será ya tanto estrés? Bueno, lunes, inicio de semana. Y ahí está, ya tan norteada no estoy. Lunes, inicio de semana, y hay que iniciarlo con toda la buena actitud, con toda la buena vibra. Oigan, 26 grados en la temperatura, alrededor de 79 grados Fahrenheit es lo que tenemos hasta estos momentos. No hay mucho tráfico en la ciudad de Piedras Negras, pero hay que recordar que todavía son vacaciones, entonces todavía falta un poquito por ahí para que nuevamente las calles de Piedras Negras en estos horarios se encuentren llenas y de todo mundo corriendo. Pero bueno, yo soy Frida González, un placer, un gusto estar contigo y acompañarte desde esta estación, desde la cabina de Back FM, con toda la buena música que tenemos para ti. Te recuerdo que está completamente disponible el WhatsApp de cabina, 878-114-6895. El de 700 era el que teníamos antes, ya no lo tenemos. 878-114-6895. Si tú quieres alguna rolita, alguna felicitación o algún saludito, con mucho gusto. No me hago responsable si le cambio el nombre. Con eso de que ya ando cambiando días, nombres y horarios, pues ya. Oigan, y bueno, ya que estamos en los cumpleaños, happy birthday si estás de cumpleaños el día de hoy. De parte de todo el equipo de Back FM te decíamos no solo un cumpleaños, sino una vida llena de muchas bendiciones, llena de mucho amor, que te llenen de mucho becho, bacho y apapacho. Y ya, esto ya te la sabes, como en esto no me equivoco al decir, ¿verdad? Si te traen pastel de chocolate, pues ay, móchate con un pedacito. A la locutora le gusta mucho de ese hombre. Vámonos por mientras con más música. Viene The Romantics con esto que lleva por nombre What I Like About You. Lo escuchas a través de Back FM.

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1: Un momento, Anspach. Valora y determina tus cualidades. Enfócate en lo que sabes hacer, en lo que has conseguido, en los buenos valores y principios que tienes. Porque si te enfocas en tus defectos, dejas de ver tus cualidades y toda la riqueza que tienes en tu interior. Este fue un momento Anspach.
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1: En un día como hoy, pero de
2: 10 de agosto, 1947. Nace Ronnie Spector, vocalista de The Ronettes. En 1963, el tema Be My Baby llegó al segundo lugar. En 1968, contrae nupcias con el productor Phil Spector. En 1985.

0: Money for Nothing de Dire Straits alcanza a llegar al cuarto lugar. Su video es notablemente innovador, además de que Sting tiene una aparición especial cantando el falseto del intro de la canción y los coros donde dice I want my MTV. Este video fue el primero en transmitirse en MTV Europa cuando la cadena arrancó el 1 de agosto de 1987.
1: Way you do it. You play the guitar on the MTV.
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1: Así es, ya estamos listos con toda la información. Y fíjense, déjenme les comento, porque en este preciso momento tenemos sobre la ciudad de Piedras Negras una temperatura actual que se ubica en los 26 grados centígrados, alrededor de 79 grados Fahrenheit. Para el día de hoy esperamos una máxima de 38, mínima de 26. El día de mañana martes, el miércoles y el jueves esperamos una máxima en los 39 grados centígrados, mínima en los 26 grados, mientras que para el día viernes esperamos una máxima de 38 y mínima también en los 26 grados centígrados. Son temperaturas todavía calurosas las que se estarán esperando para la ciudad de Piedras Negras. Fíjense, estaba viendo hace algunos momentos en las redes sociales que hay algunos que ya regresan a la escuela el día de hoy, justo el día de hoy. Esto más que nada en universidades, así que pues bueno, también les deseamos un buen regreso a clases, porque híjole, la verdad es que bueno, yo disfrutaba mucho mi universidad la verdad, pero yo recuerdo que los míos eran tiempos largos. Puentes internacionales en estos momentos, ah caray, puentes internacionales completamente solos, puedes transitar libremente hacia la vecina ciudad de Eagle Pass si tú deseas ir, pues bueno, para que lo tomes por ahí en cuenta, ambos puentes internacionales se encuentran completamente solos. Ya se acabó el billuyo, ya se acabó el money money. Racita, pues bueno, vamos a seguir con más buena música, por lo cual yo te sigo invitando a que sigas en sintonía de Back FM. Fíjate, te quería comentar también antes de irnos con más música, déjame lo encuentro por aquí. Y es que tristemente hace aproximadamente unos 40 minutos se registró un terremoto de magnitud 7.4 cerca de Medellín, Colombia, justo en San José de Palmar. Pues bueno, obviamente les mandamos toda la fuerza por allá a nuestros hermanos colombianos y atentos, ¿no?, a lo que esté sucediendo derivado de este sismo que, híjole, ahora cómo nos han traído los sismos. Esperamos que todos se encuentren bien y esperamos que también, pues, en cuanto a daños materiales, pronto puedan recuperarse de eso, pero hasta estos momentos esas son las únicas noticias o novedades que hay acerca de esto que está sucediendo cerca de Medellín, Colombia. Vámonos por mientras con más música. Viene Lumit con esto que ya por nombre Never Leave You. Lo escuchas a través de Back FM.

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En este preciso momento, las 8 de la mañana con 56 minutos, 8 de la mañana 56 minutitos, Rosita. Es momento de que yo me despida, es momento de decirles adiós, no sin antes agradecerles dejarme llegar hasta sus oídos, recordándoles que yo estaré de regreso durante esta tarde en punto de las 2 de la tarde. Yo soy Frida González, se quedan con Abrazando la Vida para que continúen disfrutando. Que tengan una excelente mañana. Bye bye.

0: Oiga, pues aquí estamos ya con una actitud recargada, renovada, sobre todo porque, ay, qué bonito, ¿verdad? Cuando uno se empieza a cuidar, que le dicen, tómese esto, respire, repose. Bueno, ya tenemos el vinagre, el aceite y tantas cosas importantes, pero sobre todo, ¿saben qué, señora, señor? La responsabilidad. Asuma la responsabilidad de lo que usted elija. Y a veces estamos muy enojados por los diagnósticos, ¿por qué no me di cuenta? ¿Por qué hasta ahora? ¿Por qué nadie me dijo? A ver, hay una realidad que duele. A nadie le importa su salud, ¿sí? Nada más que a usted. Sí, después no se andan, mi hija, ¿por qué no me dijiste que eso me hacía mal? Léele, ama, léele. Sí, hay tantas historias. A veces ya esas historias, como dicen por ahí, ya se contaron. Muchos ya se nos fueron. Sufrieron mucho, gastaron mucho dinero. Pero aquí la historia es, estamos en el mejor día. Hoy es el mejor día de su vida. Así que vamos a aprender muchísimo. Les mando un saludo a toda la gente. Ay, especialmente a los niños que están entrando ahorita a la escuela aquí en Eagle Pass, en la primaria. Bueno, ya tienen un rato ahí asentaditos, conociéndose los nuevos compañeros y todos los chiquitos que son bilingües. Así que especialmente le mando un abrazo fuerte, fuerte a Rafaelita, que uy, ya entró radiante con su mochila de ruedas y nueva. Así que, bueno, un abrazo a todas las mamás, a todos los papás que están ya enviando a sus hijos a la escuela y pues algunos extrañando, otros muy ilusionados. Y de eso se trata la vida, de ilusionarnos, de tomar retos, de tomar compromisos. Y pues desde aquí un saludo a todas las personas también que nos escuchan, que nos mandan sugerencias, ideas, algunas bendiciones, observaciones y comentarios, y pues muchísimas gracias. Oigan, pues vamos a darle la bienvenida al doctor Ismael Lira López. Ya saben, este doctor es muy inquieto, siempre anda investigando, anda, bueno, está haciendo manantiales en el desierto. Y yo creo que eso también sería muy importante, pues ver los ojos en la vida y sobre todo poner los ojos en la salud. Bienvenido, doc. Me da mucho gusto que estés aquí, porque a muchos nos has regresado la fuerza de la vida.
1: Encantado de estar aquí con
0: gracias
1: ustedes.
0: Gracias a
1: encantado
0: ti.
1: Encantado de estar aquí con toda la gente que lo sigue aquí en televisión, en radio.
0: Así
1: y en
0: es.
1: Todos los programas donde usted anda.
0: Un saludo a Zaragoza, te mandaron saludos a Zaragoza, de Zaragoza.
1: Por supuesto.
0: Ahí me comí unas albóndigas con sopita bien rica.
1: Mire, yo siempre les digo que Zaragoza siempre va a tener la mitad de mi corazón ahí.
0: Ay, qué bonito.
1: Porque fue la primera ciudad que me abrió las puertas.
0: Sí, me dijeron.
1: Ahí me hice.
0: Formé. Dejaste el ombligo profesional.
1: Ahí lo dejé.
0: Muy bien.
1: Nada más 15 años lo dejé ahí.
0: 15 años, ¿no?
1: Sí,
0: pues,
1: nada más.
0: Casi la edad de Martina.
1: 15 años tenía Martina.
0: Ok. Oigan, bueno, pues vamos a platicar con el doctor. Una vida sana no tiene precio. Vamos a ver, doc. ¿Por qué nos cuesta tanto? ¿Por qué hay gente que gasta tanto o se desgasta tanto en la vida, pero no pone los ojos en la vida?
1: Porque tenemos las prioridades totalmente volteadas, totalmente equivocadas.
0: Diría la comadre, ando reburujada.
1: Andamos reburujados. Ahora sí que revolvimos patas con bofos.
0: Ándale.
1: Y creemos que lo superficial
0: sí
1: es lo mejor. Y creemos que me voy a ver bien de aquí.
0: Ajá.
1: Simplemente porque uso unas cremas.
0: Mira.
1: Y si no se puede, pues entonces le metemos
0: más
1: el cuchillo.
0: Ay, Dios.
1: Y entonces quítame la ojera. Quítame las arruguitas estas que se me hacen aquí.
0: Lo externo.
1: ¿Y cuánto tiempo va a pasar para que nuevamente aparezcan esas marcas de expresión ahí? ¿Y usted cree que desayunándose unas frituras con un refresco, con un pan de esos que vienen así rellenos de chocolate
0: glaseado?
1: Y glaseado. ¿Usted cree que alimentándose de esa forma, su cuerpo va a expresar con esa piel, con ese cabello, que lleva una vida sana? O sea, si usted cree que esa es la manera correcta de alimentar sus tejidos, su piel, sus nutrientes, su cabello, de que usted produzca su colágeno.
0: Fíjate.
1: Pues es que está totalmente equivocada. No puede suceder de esa manera. Toda la vida hemos escuchado que coma frutas y verduras.
0: ¿Verdad? Claro. Agüita.
1: Tome agüita. Pero si hasta a nuestro coche no le ponemos agua donde sabemos que va la gasolina, ¿verdad? Pero si a su coche le dicen, cuando lo sacó de la agencia, necesitamos que lo traiga mantenimiento a los 5,000 kilómetros o a los 10,000 kilómetros.
0: Y ahí vamos.
1: Y verdad que ahí va, a los 5,000 y a los 10,000 kilómetros, ahí va a hacer el mantenimiento. Y puede no tener dinero para hacerle el mantenimiento, pero si le dicen en ese momento, necesita cambiarle las bujías, porque ya las trae muy mal. Necesita cambiarle las balatas porque ya están muy desgastadas. ¿A poco no mete la tarjeta de crédito?
0: Ah, sí. Corren.
1: Y dice, no, sí, ¿por qué no? Mi seguridad es muy importante.
0: Mi seguridad va en las llantas.
1: Claro. Y si, y más cuando empieza a sentir que va...
0: Bambolea.
1: Ahí despacito en la carretera y empieza a bambolearse y dice...
0: Le da escalofríos al carro.
1: El carro debe traer una llanta con algún percance ahí, ¿no?
0: Sí, sí.
1: Se lo cambias. ¿Por qué? Cuando te das cuenta y tu cuerpo te está hablando... Porque es que voy a orinar y me arde poquito. Es que voy a orinar y me quedo con ganas de orinar. No sale el chorro
0: como esperaba,
1: completo como debería de salir y de ratito tengo que ir otra vez. Es que me despierto mucho por las noches. No duermo bien en las noches. Mi sueño es intermitente.
0: Me levanto y me mareo.
1: Es que me levanto y aunque dormí toda la noche, me siento muy cansado. Es que si estoy sentado y me levanto, me dan mareos.
0: Todo se me mueve.
1: Es que se me está cayendo el pelo bastante.
0: Alguien me dijo, veo lucecitas.
1: Veo lucecitas. Es que si no como a tiempo, empiezo a sudar frío y me tiemblan las manos.
0: Fíjate.
1: Fíjese cuántas cosas su cuerpo le está diciendo todos los días. Y usted todavía no ha entendido que algo, que necesita un reemplazo de algo ese cuerpo.
0: Hay algo, está dando señales.
1: Ese coche que lo está moviendo todos los días necesita un cambio. Y luego cuando nos levantamos le decimos, nomás espérame tantito porque ahorita siento la rodilla.
0: O no la siento.
1: La rodilla la tengo entrincada, pero nomás empiezo a caminar
0: se
1: y se me calienta la rodilla y ya puedo avanzar. Nomás espérenme tantito.
0: Fíjate, Doc, y hay cosas tan graves y tan calladas. Por ahí hay personas que me dicen, profe, me he dado cuenta, tengo algunos meses, fíjate nada más, tengo algunos meses, voy al baño y cuando me limpio, siempre el papel lo dejo con sangre. Pero meses, y no lo ha dicho. Así que ahí les encargo, ¿eh? No dije tu nombre. Dije la señal.
1: Mire, y eso que, aunque no nos guste hablar de esas cosas, sobre todo cuando vamos al baño y hacemos popó, no nos gusta hablar de eso, profe.
0: Pues fíjate.
1: Porque, ay, no, estamos comiendo, no hables de eso ahorita. No, no, no, no, no. Y más los que estén almorzando en este momento van a decir, ay, no, porque están hablando de esto en la tele. Mire, la manera correcta de ir al baño y hacer popó implicaría que ni siquiera al momento que usted toma su papelito para limpiarse, ni siquiera ese papel se ensuciara. Esa sería la manera ideal, perfecta, correcta.
0: La manera correcta y educada de hacer.
1: De decir, voy al baño y mi cuerpo tiene una absorción maravillosa y una eliminación perfecta.
0: Que no mancho nada.
1: Que ni siquiera se mancha el papel. Imagínense.
0: O sea, que andamos con el chasis movido.
1: Y ni siquiera debería quedar oloroso ese baño. Entonces, imagínese cuando alguien entra a un baño y dice, no hombre,
0: aquí hubo una masacre.
1: Aquí pasó algo muy grave.
0: Aquí no entro.
1: No entre, no entre nadie, no entre. Y todavía avisan, ¿no?
0: Y saquen, sálganse. Si se pueden de la casa también.
1: Sí, todavía avisan.
0: Entonces ahí hay un signo muy importante.
1: Ahí hay un signo muy importante. Y no lo vemos. No nos damos cuenta que nuestra salud es la mayor riqueza que podemos tener.
0: O nos hemos acostumbrado, ¿no? Que andamos tan mal que pensamos que estamos bien.
1: Hemos normalizado todo.
0: Sí, sí, sí. El sol. Bueno, no me salgo al sol porque me hace daño. Pues lo que está haciendo el sol es sacando todas las toxinas.
1: Sí, y por el contrario, ¿sabe qué? Póngase aquí una crema para que le cubra los rayos del sol. Y póngasela cada 2 horas.
0: Sí.
1: Nada más quiero que leas todo lo que, de lo que está hecho esa crema. Y verás que todo implica agentes cancerígenos, que no es el sol, es tu cremita esa que tanto te cuida.
0: Ándale.
1: ¿Y qué hace el sol? Claro, si te quedas expuesto al sol en horarios
0: no
1: donde está la fuerza del sol, claro que va a haber un daño, porque todo en exceso puede provocar daño, todo. Entonces, no porque es natural significa que no tiene efectos. Claro que tiene efectos, por eso lo tienes que usar en la dosis correcta, el modo correcto y al tiempo correcto. Entonces, el sol es la vida. Gente, señoras, señores,
0: digo,
1: el sol es la vida.
0: Lo sabemos en el planeta, pero a veces se nos olvidó. Yo pienso que hay muchas cosas que hemos olvidado, la conciencia de esta cosmovisión que tenemos de los árboles, la planta, el aire, el sol, la tierra. Pues todos somos eso.
1: Se nos olvidó que nuestro cuerpo tiene un poder. Exclusivamente nuestro cerebro tiene un poder increíble. Por lo tanto, para muchos que estén escuchando esta información esta mañana, puede ser inaceptable, puede ser no admitible, puede ser no dentro de su capacidad de entendimiento.
0: Okay.
1: Todo lo que tu cerebro puede hacer por ti para mantenerte sano. Porque te criaste, ¿verdad? Te criaste.
0: Sí.
1: En un ambiente en el que te enseñaron que estabas indefenso. Que eras víctima de la herencia genética de tus padres, de tus abuelos, de tus ancestros. Y que si ellos fueron diabéticos o hipertensos, tú, por consecuencia, vas a ser diabético o hipertenso. Que si ellos tuvieron cáncer, tú, por consecuencia, vas a tener cáncer también. ¿Y sabes qué? Lo peor fue que te creíste de eso.
0: La herencia se puede romper.
1: Lo creíste y lo hiciste tuyo. Y después pasó a una ley natural de la vida. Que dice que todo lo que tú crees, lo haces realidad. Entonces, efectivamente, te contaron la historia, la creíste, Y ahí tienes tu realidad.
0: Y ahí la estás viviendo. Bueno, pues con esas palabras hay que poner mucha atención en eso. Y a continuación, una excelente recomendación.
2: Hola, ¿qué tal? Soy Francisco Juaristi Guerra, notario público. ¿Te casaste por bienes separados o por bienes mancomunados? Mucha gente firma el acta de matrimonio y nunca vuelve a pensar en eso, hasta que llega una herencia, una donación o incluso una separación. La diferencia es más importante de lo que parece. Si estás casado por bienes separados, en principio cada quien conserva la propiedad de los bienes que adquiera su nombre. Si estás casado por bienes mancomunados o sociedad conyugal, muchos de los bienes adquiridos durante el matrimonio pueden formar parte del patrimonio común de ambos. ¿Y qué pasa si uno de los cónyuges fallece? Antes de repartir una herencia, primero hay que determinar qué bienes pertenecen a la sociedad conyugal y cuáles forman parte de la sucesión. Y si existe una separación, también habrá que definir qué bienes son de cada quien y cuáles pueden dividirse. Por eso, si ya estás casado, es importante saber bajo qué régimen te encuentras. Y si estás por casarte, vale la pena detenerse unos minutos y analizar qué régimen patrimonial se adapta mejor a tu proyecto de vida. Porque no existe uno bueno y uno malo. Lo importante es conocer las diferencias y tomar una decisión informada. Al final, el patrimonio no se protege cuando surge el problema, se protege desde antes. Yo soy Francisco Juaristi, notario público.

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0: Bueno, pues continuamos aquí en Abrazando la Vida. Oigan, para las personas que se acaban de conectar a través de la radio, a través de Facebook o encendieron la tele, pues estamos hablando con el doctor Ismael Ira López sobre una vida sana no tiene precio. ¿Qué cosas estamos viviendo todos los días y a veces pensamos que es normal y no nos damos cuenta? De verdad es increíble cuando uno duerme bien, ¿cómo te sientes al día siguiente? Cuando cambias un poquito la alimentación, tampoco hay que ser radical, porque luego la gente dice, ay, es que ponerme a dieta es muy caro. No sea mentirosa, no es caro, ¿sí? Ahora yo nada más ando comprando huesos, como dijo una amiga de Zaragoza, dice, me da vergüenza porque van a decir, tu suegra anda comiendo huesos. Sí, nos comemos el caldo, señora, no el hueso. Así que, bueno, tantas cosas que hay que necesitamos que médicos, así como Ismael, personas que están estudiando, se están certificando constantemente y aparte están en la práctica y en la investigación, pues hay que poner atención. Y son cosas preventivas y anticipativas, ¿cómo se llamaba la medicina esta? La que te anticipa. Sí, y gracias también a las nutriólogas naturópatas que existen. Aquí ya tuvimos a alguien que nos hablaba de la quinoa, las maravillas, el romero, los tés, la sal de mar. Bueno, tantas historias. Pero hay gente que dice, ay, profe, eso es de hace mucho. La vida es de ahora, no es de hace mucho. Y ahí les encargo a las que hacen vinagre con madre, porque se quedan luego sin madre. Con madre. Así que ya saben. Así que, pues, vamos a continuar con esta reflexión. Me gusta, Ismael, cómo lo narras, cómo lo cuentas, porque te nos haces muy cercano, muy de casa, y que dices tú, oye, sí, tienes razón, eso me pasa a mí, pero a nadie se lo cuento.
1: Porque le digo que nos han enseñado a que no hables de eso.
0: Sí.
1: Y no la creímos.
0: Claro.
1: Porque somos bien cómodos aparte. Y entonces la comodidad viene disfrazada.
0: Ándale.
1: Entonces, el estar cómodos nos hace estar enfermos. ¿Y sabes qué? Sirves más enfermo. Así enfermo, pues ¿cuál es tu ganancia secundaria de estar enfermo?
0: Fíjate, y todo
1: ¿qué sacas de estar enfermo?
0: Y lo que pierdes.
1: Sí, pero si estoy enfermo, alguien tiene que venir a verme. Claro. Si no me duele nada, no vienen a verme los hijos o los familiares. No sé, cada quien sabrá cuál es su ganancia secundaria de esa enfermedad. Pero, mire, cuando la gente piensa que es que estar sano es bien caro. Ir a comprar frutas y verduras y vegetales y cereales y leguminosas y es bien caro en la tienda.
0: Fíjate.
1: Le comentaba yo a una persona y le digo, la gente piensa que la salud es muy cara. Y dice, sí, porque no ha caído en un área de urgencias. Aquí en Monterrey, porque aquí en Monterrey te cuesta 100, 150 mil pesos, una entradita al área de urgencias.
0: Nada más.
1: En un hospital. ¿Y cómo le haría cuando usted necesitara esa cantidad de dinero? Porque de tanto que su cuerpo le habló con síntomas y usted no le hizo caso, tuvo que llegar a urgencias.
0: Fíjate.
1: ¿A poco no le pide a todo mundo si no lo tiene? Y si tenía ese dinero guardadito por ahí, pues lo va a tener que sacar. Y ahora sí, quiere que hablemos de cosas caras. Eso es caro. Endeudarte

0: que me den algo para eliminar ese síntoma que mi cuerpo me está dando. Si en este momento tengo dolor muy agudo, dame algo ya para que me quite este dolor. Pero hemos confundido las áreas de atención de cada tipo de medicina. Y entonces, en lugar de remediar el origen de mi dolor, de mis rodillas, de mi hombro, de mi cintura, de mi espalda, de mi cabeza, es todos los días me tomo mi analgésico y al cabo voy y me lo venden así libremente en la farmacia. Entonces, que me duele otra vez la rodilla, tómate otra vez la pastilla. ¿Te duele la cabeza? Tómate otra vez la pastilla.
1: Pero no resuelvo.
0: Y cuando te das cuenta los efectos secundarios que tenía esa pastillita que te ayudó mucho tiempo a quitarte tu dolor, es porque ya tienes una enfermedad crónica.
1: Wow.
0: Y ahora sí, ¿quieres buscar? Ay, algo natural. No, incluso en una ocasión me dijo alguien, oiga, ¿y aquí qué es lo que hacen aquí? Porque fíjese que yo traigo este problema y que no sé qué. Ah, bueno, pues mire, es que aquí utilizamos la medicina natural. No. No, yo no me gusta nada natural. Yo no quiero nada natural. Y yo...
1: Usted es natural.
0: Ajá. No, pues entonces este no es su lugar. Este no es su lugar, vaya, busque otro lugar.
1: Vaya a otro lado.
0: O sea, es hasta dónde...
1: Está el desconocimiento.
0: Está nuestra ignorancia que despreciamos lo que en realidad me puede regresar mi salud.
1: Es que a veces es muy fácil opinar de algo que uno desconoce. Hasta cuando no lo vives y ves los resultados, la continuidad y la permanencia, que dices, es que tengo 4 o 5 años que no he vuelto a tener aquello que padecía. Bueno,
0: claro,
1: es hasta que lo vives en carne propia.
0: Es que la salud no se logra solamente con pensamientos bonitos. Se logra siendo constante, se logra con disciplina. Y eso es lo que no tenemos. Ni siquiera tenemos una disciplina en casa para entender las jerarquías de casa. Porque su hijo lo manda. Porque ahí en su casa se hace lo que dice su hijo, no lo que hace usted.
1: Y el niño tiene 8 años.
0: Entonces, ¿cómo vamos a lograr tener una disciplina en mi cuerpo, que es en lo único donde yo puedo mandar?
1: Sí.
0: Y queremos tener disciplinados a todos los que me rodean. Es que aquel hace aquello, aquel hace lo otro, aquel está haciendo aquello. Y estamos sufriendo por todo lo que los demás hacen. Y como hacen lo que a mí no me da tranquilidad, no me da paz,
1: claro,
0: no me da felicidad, entonces estoy enfermo.
1: Ahora, fíjate,
0: estoy achacoso.
1: Y es bien importante, cuando uno toma ya una decisión, pues no sé, de voy al laboratorio, voy a correr, voy a cambiar mi alimentación, mis hábitos, voy a limpiar mi casa. Voy a, bueno, no sé, incluso hasta la postura, me voy a dar cuenta. Pero a veces tomar una decisión también implica que tengas interés, que tengas la intención de estar mejor, el asumir mi responsabilidad desde mí. O sea, lo voy a hacer por mí, ni lo voy a hacer por mis hijos, ni por mi mamá, ni por mi patrón, ni por mi novia, ni por mi jefe. No, lo voy a hacer por mí mismo. Y no voy a esperar hasta que mi niña cumpla 15 años o hasta que el último se me case. No, desde hoy y desde mí. Ahí como que retiembla la tierra.
0: Ahora sí como el himno nacional, ¿verdad?
1: ¿Verdad? Sí, sí, sí, sí. Así es.
0: Le digo que las prioridades las tenemos superfluas.
1: Estamos muy blandengues en eso. Sí. Lo veo. Como que, ay, no, oiga, está muy difícil.
0: Sí, y mientras continúe usted pensando de ese modo,

0: seguirá teniendo los resultados que tiene. ¿Y sabe qué? Yo no sé si para maldición o bendición, pero gracias a Dios, solamente el que esté con ese grado de conformidad y con ese grado de ignorancia y con ese grado de creencia, en el pecado está la penitencia.
1: Ándale. No, pues ahí ya. Ok, pues o con sea. Esa frase nos vamos. Nos vamos a ir un corte y volvemos. No se mueva, porque hay más propuestas de solución. Esto es Abrazando la Vida.
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3: En un día como hoy, pero de...
4: 10 de agosto, 1947. Nace Ronnie Spector, vocalista de The Ronettes. En 1963, el tema Be My Baby llegó al segundo lugar. En 1968, contrae nupcias con el productor Phil Spector. Money for Nothing de Dire Straits alcanza a llegar al cuarto lugar. Su video es notablemente innovador, además de que Sting tiene una aparición especial cantando el falseto del intro de la canción y los coros donde dice I want my MTV. Este video fue el primero en transmitirse en MTV Europa cuando la cadena arrancó el 1 de agosto de 1987.
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0: Bueno, pues continuamos aquí en Abrazando la Vida. Oigan, aquí aprendemos a tope. Pues la vida nos está dando esta oportunidad. Escuchemos. Digo, porque hasta la Biblia lo dice, ¿verdad? Tenemos oídos y no oímos, tenemos ojos y no vemos. Pero pues yo creo que las oportunidades se presentan, y no todas las oportunidades se presentan 2, 3 veces. Así que si algo le está resonando en su corazón de que es tiempo de que ponga atención y de que agarre el toro por los cuernos, lo que me toca y lo que asumo, pues hágalo ya. Bueno, pues continuamos. Una vida sana no tiene precio.
1: No, hombre, profe, es que, mire, de verdad que yo desde lo más profundo de mi corazón y con la sinceridad aquí en las manos, espero que si usted está pasando por alguna enfermedad en este momento, aún sea tiempo de que su cuerpo pueda reaccionar para devolverle esa salud. Porque usted puede perder casas, coches, terrenos,
0: amores,
1: bienes materiales, amores, puede perder oportunidades de empleos, pero si pierde la salud, muchas veces esa ya no se puede recuperar. Y una casa la puede recuperar, un empleo lo puede recuperar, una
0: un
1: oportunidad
0: amor también lo puede recuperar.
1: Un amor, ay, esos amores de la vida.
0: Ahí viene, ojalá, otra vez Licha.
1: Ojalá también pueda recuperar ese amor de su vida.
0: Muy bien.
1: Y, pero si pierde la salud no siempre vuelve. Entonces, de verdad, espero que usted esté muy a tiempo y que lo que estamos hablando esta mañana le pueda llegar a lo más profundo,
0: claro,
1: a lo más, a la parte más fina de cada célula de su cuerpo y de su cerebro, y a la parte más fina de cada célula de su corazoncito. Mire, de hecho, le digo que nos hemos creído tantas historias que hemos olvidado lo capaz que es nuestro cuerpo de regresarnos nuestra salud. Por ejemplo, programas anteriores les he hablado de la doctora Esther del Río, que es una médico mexicana y que es científica, y que ella ha estudiado los estados de la materia.
0: Sí.
1: Hemos hablado de que hay un estado de la materia que es el 10º estado de la materia.
0: Fíjate nada más.
1: Que en la escuela nada más nos enseñaron 3. Sólido, líquido y gaseoso.
0: Y nos quedan los demás pendientes.
1: Entonces, imagínense, o sea, a muchas personas que estén escuchando esto en este momento van a decir, no, hombre, ya se les afuntó un tornillo. ¿Cómo que 10 estados de la materia si nomás hay 3?
0: Como los sentidos, que hay más de 5.
1: Claro. Entonces, este 10º estado de la materia se llama cristal líquido. Pero si este cristal líquido lo están haciendo en un laboratorio. ¿Por qué? Porque se nos olvidó que nosotros podíamos producir ese cristal líquido. ¿Pero cómo? ¿Cómo lo puede producir usted ese cristal líquido? Tendría que ser una persona totalmente espiritual. Imagínese, profe.
0: Dale.
1: Y entonces, cuando hablamos de la espiritualidad, muchas personas dicen, no, hombre, yo ni voy a la iglesia. No, yo no creo en Dios.
0: Ya los veré cuando les apriete el guarache.
1: Yo, y aún así, cuando alguien está todo el día en la iglesia, pero lo ves enfermo, significa que esa espiritualidad no está sana. No es esa la espiritualidad.
0: No es por ahí.
1: No va por ahí. La espiritualidad implicaría que tú no te permitirías ni un pensamiento, ni un sentimiento, ni un acto que haga daño a alguien. Mucho menos deberías permitirte un pensamiento, un sentimiento o un acto que te dañe a ti. Pero, ¿cómo amaneces En la mañana.
0: Ah.
1: ¿Cuáles son tus primeros pensamientos en la mañana?
0: Enchilados.
1: ¿Amaneces enojado? ¿Amaneces triste?
0: ¿O con miedo?
1: ¿Amaneces con miedo?
0: Me van a agarrar.
1: Y luego no solamente lo que amaneces pensando. Vamos a almorzar, uh-huh, o a desayunar. Y échate, tráete la soda. Tráete el refresco. Y si es con pan, mejor.
0: Ay, Dios.
1: Y de ese que decíamos ahorita, el que esté bien glaseado, el que esté bien endulzado, porque...
0: Yo un refresco que
1: si no,
0: con mucha
1: no está bueno.
0: Espuma.
1: Entonces, no solamente piensas todo lo que te hace daño. Te comes todo lo que te hace daño. Y luego te vas a la sala y enciendes el televisor, mm, y escuchas que viene una crisis bien fuerte. Para el año que entra va a estar bien difícil.
0: Sí.
1: O sea, ya no es ni siquiera este
0: no
1: día.
0: No es para el año que entra.
1: Es para el año que entra.
0: Y lo hacemos presente.
1: Y tú ya estás bien mortificado porque el año que entra va a estar peor que este. ¿Cómo crees? ¿Cómo pasas a creer que tus células van a poder producir ese cristal líquido que te puede dar la salud completa? Por eso, como somos incapaces de hacer eso, gracias a la doctora Esther del Río, ya se está generando ese cristal líquido en laboratorios. ¿Y qué cree? Que se llama cristal líquido ojos, cristal líquido cerebro, cristal líquido piel, cristal líquido
0: para lo que necesite,
1: riñón, cristal líquido para el órgano que tú necesites que sea regenerado. Cuando tú puedes producirlo, pero eso implicaría que abrieras tu mente y tu corazoncito.
0: Y limpiarlos.
1: Limpiarlos, porque no solamente se trata de saca todo lo que no te sirve, elimina todos los pensamientos y sentimientos que no son buenos para ti, elimina los alimentos que no te hacen bien. No. Ahora, ¿con qué vas a llenar esos pensamientos, claro, y esos sentimientos? ¿Con qué vas a nutrir esos órganos? Porque ellos requieren vitaminas, minerales, ácidos grasos y antioxidantes.
0: Claro, yo creo que sería
1: hidratarse.
0: Sería bien importante. Hay gente que lee, hay gente que sigue tutoriales, hay gente que requiere su terapeuta, otro su médico, otros requerimos monte, rancho, animales, un temazcal, un solecito, la tierra. Dices tú, pues mira, las broncas siguen igual, ya regresé a Piedras, estoy en mi barrio, las broncas siguen igual, pero yo tengo una actitud diferente. Me dejaron otra vez el tiradero allá afuera, lo recogí, cerré mi portón y yo estoy en otro plano. Me encantó eso de el pensar, el actuar y el sentir sin atreverme a dañar a nadie, empezando sin dañarme yo.
1: Claro, esa sería una inteligencia espiritual sana.
0: Ok.
1: O sea, y es que somos tan ignorantes. ¿Está usted enfermo? ¿Está usted en pobreza? ¿Está usted en depresión?
0: ¿Con enojo?
1: ¿Enojado? Eso solamente se traduce a desconocimiento. Porque no hay mejor negocio que ser buena persona.
0: Claro.
1: Pero a usted se le olvidó eso. Y usted, si pudiera calificarse, ¿qué tan buena persona es usted? Del 1 al 10.
0: Dale.
1: ¿Qué calificación se daría?
0: ¿Qué usted.
1: Tan, ¿qué tan buena, si está casado o casada, qué tan buen esposo, qué tan buena esposa es usted? Si tiene hijos, ¿qué tan buena madre o qué tan buen padre es usted? Si eres hijo, ¿qué tan buen hijo eres? ¿Qué tan buen hermano eres? ¿Qué tan buen estudiante eres? ¿Qué tan buen amigo eres? Si cada uno de nosotros hiciéramos esa reflexión en qué tan bueno soy, si pudiéramos tener un 10, te digo con toda seguridad, no estarías enfermo, no estarías en pobreza, no estarías deprimido.
0: Wow. Bueno, pues con esas palabras nos vamos a ir un corte y volvemos. Usted no se mueva de ahí. Continuamos aquí en Abrazando la Vida.
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0: Bueno, pues continuamos aquí con el doctor Ismael Lira López. Oigan, estamos aprendiendo, ¿eh? Yo creo que son cosas muy simples, muy naturales, muy de casa, muy de persona a persona, y sobre todo que nos hace más humanos el hecho de poder escuchar a una persona que le cuesta, el cómo podemos ayudarnos entre dos, pues es, si somos pareja, es la madre y el hijo, son dos hermanos, son dos compadres, dos comadres que están trabajando juntas. Y, comadre, pues si le podemos hacer eso, ¿verdad? Vamos a tomar agua, vamos a caminar, vamos a hacer esto. Hay gente que funciona muy bien sola.
1: Claro.
0: Pero hay gente que somos de manada, somos de grupo. No, no, no, yo me voy al gimnasio, pero en bola, solo no. Entonces, sí, pues cada quien busca su estilo, su, no sé, donde esté. Yo creo que mucha gente nos está escuchando, muchos enfermos nos estarán escuchando en los hospitales decir, yo ya sabía, pero no le hice caso. Pues háganos caso. Empiece.
1: Híjole, es que por todo vamos a pagar consecuencias. Si en este momento cuido mi salud, ¿cuáles consecuencias crees que vayas a tener mañana?
0: Claro.
1: Claro, disfrutar, que no te duela nada, que puedas moverte, que seas independiente. Y yo creo que la independencia es de las, debería ser una de las maravillas del mundo.
0: Ser independiente.
1: Porque hasta que no perdemos esa independencia, nos damos cuenta lo maravilloso que era el poder levantarme por mí mismo. Sin dolor, el poder ir a comprar mis cosas a la tienda, el poder bañarme, el poder cepillarme los dientes, el poder comunicarme, el poder mirar lo que me rodea y quién me rodea.
0: Claro.
1: Cuando pierdes esas habilidades, te das cuenta y la gente lo dice, daría lo que me pidieran. Si me regresaran mi vista, daría lo que me pidieran, pero que no me cortaran esa pierna. Daría lo que fuera por poder levantarme e ir a dar un paseo yo solo. Pero ya lo perdiste.
0: Claro.
1: Ya lo perdiste. Ahora, ¿qué puedes hacer con lo que sí tienes? Es momento de que empieces a darte cuenta que no todo está perdido. Pero ahora vas a vivir con esa consecuencia.
0: Claro.
1: Entonces, les digo, como se nos olvidó que nuestro cerebro y nuestro cuerpo y nuestras células son maravillosas y pueden hacer todo para que nosotros estemos bien, pues por eso tiene que haber científicos que empiecen a hacer las cosas en laboratorio para que luego nos la tengamos que tomar y recuperemos nuestra salud. Así es que, mire, yo siempre decía, profe, yo no puedo entender cómo una persona pueda decir que está deprimida y le preguntas qué problemas tiene y no sabe identificar qué problema tiene.
0: Claro, sí.
1: Porque dice, mis hijos están bien, mi esposo, vivimos bien económicamente, tengo mi coche a la puerta, vivo en una casa hermosa. No tengo motivo de estar deprimido o deprimida, pero ¿por qué me siento deprimido? ¿Por qué me siento así?
0: Pues hay algo.
1: Pues sabe que ya lo entendí. Ya entendí el por qué se siente así. Por lo que está comiendo. Porque lo que usted está comiendo, en lugar de producir un buen ácido en el intestino, en el estómago, está produciendo un ácido que está envenenando todos sus probióticos, toda su, su flora intestinal, toda su microbiota. Y entonces ellos, como son los que controlan lo que tú piensas, entonces no pueden controlar esos neurotransmisores que se llaman serotonina, dopamina, cortisol. Entonces, por eso tú sientes eso y por eso tú piensas eso. Pero si le cambias lo que tú estás comiendo, entonces ellos van a tener buen alimento y te van a poder regresar buenos pensamientos y buenos sentimientos.
0: Fíjense qué importante que la salud no nada más viene por lo que usted se mete por la boca, sino también lo que se mete por los ojos y lo que se mete por los oídos. y de lo que le sale del corazón. Cuando una persona tiene palabras positivas de gratitud, con permiso, muchas gracias, cuídate mucho, espero que hayas almorzado rico, que te vaya bien en el camino, pues eso es también qué es lo que sale de mi boca, no nada más qué es lo que yo me como, también cómo se está sintiendo usted. Siento que nadie me ama, a nadie le importo, estoy solo, no sé, tantas historias que nos podemos estar adjudicando, pero hay que tener ese filtro. O sea, ¿por qué me estoy sintiendo así? Pues, ¿qué estás oyendo? Oigo puro chismes, oigo puras historias dramáticas y tristes, y pues nada, hay que poner los ojos, ahora sí, bien puestos los ojos en la vida.
1: Claro, mire, hay otro científico que se llama Joy McCord, y de él hablamos en el programa pasado. Este científico pudo hacer que sus células, en sus genes, pudiera cambiar la información con la que, la manera en que se estaban expresando sus genes.
0: Ok.
1: Que si traían información o herencia de padres, abuelos, que era información de enfermedad, sus genes de manera inteligente van a poder apagar esa información y van a poder activar genes de supervivencia.
0: Wow.
1: Genes que nos van a regresar la salud. Que eso lo podría hacer nuestro cuerpo si tuviéramos inteligencia emocional. Pero como no tenemos esa inteligencia emocional, entonces tuvo que llegar este científico, el doctor Joy McCord, a hacerlo en un laboratorio, a hacérnoslo todavía más cómodo.
0: Fíjate.
1: O sea, tú si no quieres mejorar tu inteligencia emocional, no te preocupes. Aquí te voy a dar algo que te va a inducir a que mejores esa inteligencia emocional, que se apaguen todos los genes que te están enfermando y que se activen todos los genes que te van a regresar tu salud.
0: Y empieza.
1: Entonces, ¿qué más queremos? Tanto la doctora Esther del Río como el doctor Joy McCord nos tienen ahí servidos en charola de plata lo que necesitamos.
0: Okay. Bueno, y para la gente que quiera más información, pues comuníquese con el doctor Ismael Lira López, o nos manden un mensajito, preguntas, dudas, sugerencias, y se las hacemos llegar. Pues muy bien, Doc, muchísimas gracias. Oigan, y aparte tenemos una excelente invitación, así que pongan el flyer, porque mira, wow, Piedras Negras, bueno, y toda la diócesis se pone de colores por la ultrella, que quiere decir ánimo, adelante, sigamos caminando con Cristo. Ultrella diocesana de colores, unidos en la misión. Hermano cursillista, con gran alegría te invitamos a vivir este encuentro de fe entre Cristo y la comunidad. Te esperamos de colores, el movimiento de cursillos de cristiandad de Piedras Negras, este domingo 16 de agosto en el Salón Suter Víctor Fuentes del Villar, que está a un costado del Teatro José Manuel Maldonado. A las 8 de la mañana habrá conferencistas, y sobre todo a las 8 por ahí tendremos también la Santa Misa con el señor obispo. Así que ya saben, todos los cursillistas de colores unidos en la misión, domingo 16 de agosto. Ahí está el flyer, y pues visiten la página también para mayor información. Pues muchísimas gracias y nos vemos, porque yo también ahí voy a tener una participación, voy a tener una conferencia. Pues muchas gracias, Doc.
1: Muchas gracias por
0: regresarnos esa motivación y poner los ojos en la vida. Les agradecemos su preferencia. Esto ha sido todo por hoy en Abrazando la Vida. Cuídense mucho, disfrute todo. Bye, bye.

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4: Para el día esperamos un cielo completamente soleado y caluroso, 38 grados como máxima temperatura en la sombra, con índices de calor de hasta los 41 grados centígrados a la intemperie. La mínima para esta noche desciende a los 26 grados con el cielo completamente despejado y el viento soplando del sureste entre 10 y 15 kilómetros por hora. Para mañana igual, 39 como máxima y la mínima en los 26, lo mismo para el próximo miércoles, 39 grados como máxima temperatura en la sombra y la mínima en los 26 grados.
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4: Esta es la información. En medio de las calcinantes temperaturas que aquejan a Piedras Negras, incluso ubicando esta frontera como una de las ciudades más calientes del país el sábado, este domingo se presentaron fallas constantes en el suministro de energía eléctrica. De acuerdo con reportes de vecinos de diferentes sectores, a lo largo de toda la ciudad en varios sectores se presentó desabasto y en otros constante intermitencia en el servicio, lo que provocó quejas y molestias ante el intenso calor. Todo apuntaba a una falla en una línea general de Comisión Federal de Electricidad. Esto sobre la avenida Lázaro Benavides, pero no hubo ninguna confirmación oficial por parte de la paraestatal. Con una gran participación de habitantes de las colonias Valle del Norte y Las Argentinas, el alcalde Jacobo Rodríguez encabezó este domingo la asamblea en la que fueron presentados varios proyectos hidráulicos para disminuir las inundaciones. Durante este encuentro, las vecinas y vecinos conocieron las propuestas técnicas y expusieron sus inquietudes, sugerencias y observaciones, las cuales serán analizadas para su posible incorporación o futura ejecución. El conflicto laboral que involucra a extrabajadores de obras públicas todavía no llega a su fin, ya que el proceso continúa en tribunales mientras una parte ya decidió cerrar su relación laboral con este municipio. Así lo indicó el asesor jurídico municipal Gilberto Musquiz. Informó que de las 112 personas que forman parte de este proceso, 84 siguen en trámite en el juicio activo de su terminación, por lo que el asunto se encuentra pendiente de resolución ante el tribunal colegiado. Como parte de las acciones para atender el problema del drenaje en la colonia Croc, Cimas prepara la logística para iniciar esta semana con la reparación del colector, donde se va a requerir equipo especial para mantener en funcionamiento el sistema. El coordinador operativo del organismo, Alexis González, explicó que en el punto donde se trabajará no existe una conexión eléctrica, por lo que se utilizará una planta generadora para realizar el bypass y conducir las descargas hacia el cárcamo. El alcalde Jacobo Rodríguez reconoció que la posibilidad de avanzar con un proyecto de drenaje pluvial para Piedras Negras dependerá principalmente de que el municipio pueda contar con todos los recursos necesarios para lograr financiarlo. Explicó que el presupuesto anual destinado a obra pública ronda los 200 millones de pesos y debe repartirse entre distintas necesidades de la ciudad, como pavimentación y rehabilitación de espacios públicos, luminarias, nuevas líneas de agua y drenaje, y asimismo señaló que destinar todo ese recurso a un solo proyecto de el drenaje significaría dejar de atender otras obras que también son necesarias, además de que este tipo de infraestructura representa inversiones importantes. Esta ha sido una producción para Radio Zócalo Noticias. Le ha informado Miguel Ángel Pérez Ruiz.
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0: Ahí quedó el megamix de Michael Jackson, que lo disfrutas a través del 100.9 Back FM. Michael Jackson, que ahora que estamos a 30 días de que sea el kickoff de la NFL y con el reciente mundial que terminó, bueno, pues empieza a haber ahí disputas por el show del medio tiempo. La FIFA Infantino quiere convertirlo en un verdadero espectáculo, todo lo concerniente al fútbol. No solo por ahí con algunas medidas que quiere tomar, sino también con el show musical que se llevó a cabo en este Mundial 2026 que recién terminó. En la gran final hubo un show de medio tiempo queriendo en parte emular a lo que se hace cada año en el Super Bowl a principios de año. Sí tiene mucho, es más popular el fútbol, obviamente todo el año hay fútbol. El americano es solo una temporada y no tiene comparación, no tiene igual el Super Bowl. Y hablando de, pues uno de los artistas que tiene por ahí entre sus saberes o entre sus éxitos el haber estado en un medio tiempo de Super Bowl icónico y que todo mundo recuerda y que todo mundo dice que es el mejor tiempo del Super Bowl, incluso hay memes, ¿no? Donde dice incluso Michael Jackson parado, no sé cuánto tiempo, 2 minutos creo, durante su presentación, dice es más importante que todos los shows del medio tiempo. Entonces, por ahí quiere meterse la pelea en la FIFA con lo que es la NFL, en la disputa por los shows musicales del medio tiempo. Creo que entre ellos, pues sería una mala, o sea, no que hayan actuado mal o que hayan hecho mal, está bien lo que se hace en pro del espectáculo, pero creo que es una mala copia, ¿no? Si ya lo hace en la NFL, haz otra cosa diferente. Y bueno, y hablando de la NFL, pues ahí Michael Jackson, uno de los artistas que tuvo un icónico show de medio tiempo, y por supuesto él y toda su música, y lo escuchamos en el Megamix, varios de sus éxitos, lo disfrutas a través del 100.9 Back FM, la estación retro de Piedras Negras. Son las 10 de la mañana con 18 minutos, vamos a ir a corte comercial y regresamos con mucho más. Comunícate con nosotros, mantente en contacto vía WhatsApp al lo que es el teléfono 87, a ver, déjame, porque todavía no me lo aprendo el nuevo número, y ya me lo taparon aquí, lo que es el WhatsApp, y el 783-9641, la línea telefónica, línea abierta y disponible, y le debo ahorita el WhatsApp, ahorita se lo paso en la siguiente intervención, porque aquí no encuentro el número.
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0: 878-114-6895, 878-114-6895 es el número del WhatsApp, 783-9641 la línea telefónica, línea abierta disponible, esta sí para llamadas, 783-9641, ¿quiere escuchar algo en especial? ¿Quiere dedicar un saludo, cumpleaños? O estamos también abiertos, ¿eh? Estamos abiertos para apoyarlos con algún servicio social. ¿Extravía algo? Esperemos que no. ¿Necesita algún donante? Estamos en la mejor disposición para apoyarlo, así que comuníquese. Llamada al 783-9641 o vía WhatsApp al 878-114-6895. Bueno, después de escuchar algo de The Cure, Fridays in Love, vamos a escuchar, ¿qué les parece algo de la chica material? Precisamente con esta canción, Material Girl del 84, Madonna, que hablábamos ahorita del rey del pop. Bueno, aquí está la reina del pop en la estación retro.
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1: En un día como hoy, pero de...
2: 10 de agosto 1947. Nace Ronnie Spector, vocalista de The Ronettes. En 1963, el tema Be My Baby llegó al segundo lugar. En 1968, contrae nupcias con el productor Phil Spector. Money for Nothing de Dire Straits alcanza a llegar al cuarto lugar. Su video es notablemente innovador, además de que Sting tiene una aparición especial cantando el falseto del intro de la canción y los coros donde dice I want my MTV. Este video fue el primero en transmitirse en MTV Europa cuando la cadena arrancó el 1 de agosto de 1987.
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0: Escuchamos algo de Rosin Music, una banda británica surgida a la mitad de la década de los 70 en Londres. Esta banda de rock que por ahí trae una mezcla que se dice entre pop, lo manejan irónico, y la rebeldía tradicional del rock and roll, enriquecida por la teatral actividad de su vocalista y mentor Brian Ferry, que hacía ahí maravillas en el piano y por supuesto también con su voz para la banda. 20 minutos para que sean las 11 de la mañana, nosotros continuamos con más, pero mucho más de los éxitos para ustedes. Y después de escuchar algo de los 70, vamos a escuchar algo del 2000 en Sync con Bye Bye Bye, lo que viene enseguida a través de Back FM.
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1: Dinamitando todavía la mañana. Trabalenguas, ¿eh? Dinamitando todavía la mañana. Tom Jones con Sex Bomb. Esto de 1999, lo que acabamos de escuchar. Cuando faltan ahora 7 minutos para que sean las 11 de la mañana. 7 minutos para las 11. Saludos para el Borris, que por ahí estaba platicando con Frida hasta antes de que se fuera la flaca. Saludos para el tremendo Borris ahí en el taller, donde quiera que ande. Para todos los troqueros, traileros, camioneros también. Vamos a continuar con más. 7 minutos para que sean las 11. Vamos a escuchar enseguida algo de Motley Crue aquí en Back FM.

0: Tres minutos para que sean las 11 de la mañana. Una noticia que le atañe al mundo entero. Fuerza, un abrazo a la distancia para los amigos colombianos. Se acaba de suscitar un fuerte temblor en Colombia, 7.4 grados, según lo primero que leí. Le doy más detalles más adelante, brincando la hora. Son dos minutos ahora para las 11, pero sí sufre en esta mañana, hace unos minutos, Colombia, un fuerte temblor de 7.4, según los primeros indicios que encontré por ahí en la plataforma X o X. Fuerza para los amigos colombianos, tembló allá por aquellos lados.
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4: Para el día esperamos un cielo completamente soleado y caluroso. 38 grados como máxima temperatura en la sombra, con índices de calor de hasta los 41 grados centígrados a la intemperie. La mínima para esta noche desciende a los 26 grados con el cielo completamente despejado y el viento soplando del sureste entre 10 y 15 kilómetros por hora. Para mañana igual, 39 como máxima y la mínima en los 26, lo mismo para el próximo miércoles, 39 grados como máxima temperatura en la sombra y la mínima en los 26 grados.
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4: Esta es la información. Federico Fernández Montañez, titular de la Fiscalía General del Estado, reconoció que se está investigando los nexos tanto de legisladores locales como de figuras del PT en Coahuila con la delincuencia organizada. De esta manera contestó a las críticas de Ricardo Mejía Verdeja, ex subsecretario de Seguridad Pública Federal, a quien acusó de politizar un hecho trágico ocurrido recientemente en Coahuila e intentar obtener beneficios políticos de esto. En Piedras Negras y de manera general en Coahuila, no existen los llamados grandes centros de distribución de drogas, pero sí existen algunas personas que se dedican al narcomenudeo. Así lo consideró el alcalde Jacobo Rodríguez, quien señaló que con el trabajo diario se han estado dando resultados con arrestos de estos sujetos, buscando que no haya impunidad para seguir desactivando estos puntos mediante la colaboración de los tres niveles de gobierno. Tras la reunión de seguridad estatal llevada a cabo en días pasados en Torreón, se confirmó el nombramiento de Javier de la Cruz, cercano al comandante Héctor Flores, alias El Jaguar, como nuevo comandante en Piedras Negras. El comandante Cano viene a ocupar el puesto de Jordán Espino El Oso, quien tiene una licencia, por lo que se buscará mantener la incidencia delictiva a la baja en la región en coordinación con las distintas corporaciones. Elementos del cuerpo de bomberos sofocaron un incendio que se registró en una vivienda ubicada en la calle Ferrocarril, esto en la colonia Periodistas, propiedad de Fernando García Tenorio, el cual arrasó con el domicilio. El afectado indicó que se encontraba quemando basura y de pronto el fuego comenzó a extenderse al interior de su casa, logrando sacar a tiempo a su familia, sin que se reportaran personas lesionadas. Elementos de tránsito y vialidad tomaron conocimiento de una mujer de la tercera edad que resultó atropellada sobre la avenida Heroico Colegio Militar, justo al exterior de la clínica 79 del IMSS, luego de salir de una consulta. Como presunto responsable fue señalado un conductor de un automóvil Ford Focus en color azul, mismo que se dio a la fuga sin ser detenido, pero el hecho quedó registrado en las cámaras de seguridad cercanas, por lo que esperan que esta persona sea detenida en las próximas horas. El fin de mantener la incidencia de delitos a la baja, la Policía Civil de Coahuila, PCC, Región Norte 1, reforzó los operativos a unas semanas de que concluyan las vacaciones escolares, acciones coordinadas por parte del comandante Alfonso Salas. Se trata de recorridos de prevención y vigilancia en bancos, comercios y tiendas de conveniencia, sin descuidar la vigilancia en las colonias, donde se han reportado varios índices delincuenciales, según el mapa actualizado cada semana. Esta ha sido una producción para Radio Zócalo Noticias. Le ha informado Miguel Ángel Pérez Ruiz.
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0: Y volvimos a coincidir con las 11:11. Pida su deseo. ¿Listo? Ya, perfecto. 11:11 en la mañana, todavía la mañana del lunes, inicio de semana. Escuchamos a Prince con esto de los 80, de 1983, Little Red Corvette. ¿Quién no ha soñado con tener un Corvette rojo? Bueno, a lo mejor los noventeros, los ochenteros, sí soñamos. Lo veíamos mucho en series, en películas de Hollywood, el Corvette rojo. Luego ya fueron cambiando, a lo mejor ahora es un Mustang, ¿no? Pero creo que muchos nos enamoramos de un Corvette rojo porque lo vimos en la televisión, o porque de repente aquí anda en la ciudad uno que viene de allá, no sé si digo El Paso, Puntos Circunvecinos, de repente cruza yendo por acá un Corvette rojo que la verdad enamora a cualquiera que le gusten los autos deportivos, a cualquiera enamora un Corvette rojo. Y escuchamos esta canción de Prince aquí a través de la estación Retro en esta mañanita cuando son las ahora 11:12. La temperatura, pues ya empieza a calentar, ¿eh? Esperamos una temperatura muy alta de 38 grados, como estos días, que la verdad ha estado muy, pero muy caliente. 31 grados Celsius ya, 31 grados Celsius, 88 Fahrenheit, y todavía ni siquiera es mediodía. Continuamos con más de la buena música aquí en Back.
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0: concerniente a lo del temblor en Colombia, les que les decía hace unos minutos, es un terremoto de magnitud 7.4, sacudió a Colombia a las 7:34 de la mañana, este 10 de agosto. El epicentro fue en San José del Palmar, conocido como Chocó, a 96 kilómetros de profundidad. El temblor se sintió con fuerza en Bogotá, Medellín, Cali y Bucaramanga, generando evacuaciones preventivas y, por supuesto, daños en las estructuras. Las autoridades evalúan los daños en la zona del epicentro. Recién por ahí había tomado protesta el nuevo presidente colombiano y pues ya le tocó un desastre, una tragedia, pero ya se manifestó por ahí en sus redes sociales y ya se iba a dirigir a las zonas afectadas. Abrazo, fuerza para los hermanos colombianos por el fuerte terremoto que se sintió hoy allá por aquellos lugares. 11:30, continuamos con más. Viene enseguida algo de Technotronic antes del corte de la media hora.
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1: En un día como hoy, pero de
2: 10 de agosto, 1947. Nace Ronnie Spector, vocalista de The Ronettes. En 1963, el tema Be My Baby llegó al segundo lugar. En 1968, contrae nupcias con el productor Phil Spector. Money for Nothing de Dire Straits alcanza a llegar al cuarto lugar. Su video es notablemente innovador, además de que Sting tiene una aparición especial cantando el falseto del intro de la canción y los coros donde dice I want my MTV. Este video fue el primero en transmitirse en MTV Europa cuando la cadena arrancó el 1 de agosto de 1987.
3: Way you do it. You play the guitar on MTV.
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0: La Vendesclava esta de 2008 a cargo de Osher, que un estuche en monerías, Osher Raymond IV, mejor conocido como Osher, modelo, cantante, coreógrafo, bailarín, diseñador y productor también de eventos y certámenes de belleza en Estados Unidos. Vendió más de 75 millones de álbums y 200 millones de copias a lo largo de su carrera, y por supuesto también lo incluimos en la programación de Pack FM, el tremendo Osher. Faltan 15 minutos para que lleguemos al mediodía. Ya hizo planes, ya vio qué va a comer. No se malpase, no se malpase. Hay que ir viendo qué vamos a comer, o qué vamos a pedir, o qué vamos a comprar. 15 minutos para que lleguemos al mediodía en este lunes, inicio de semana, 10 de agosto. Ya el próximo sábado, que es mi cumpleaños, ya estaremos llegando a la mitad de agosto, así que hoy está caliente, seguirá caliente toda la semana, pero ojo que prácticamente pues ya nada más un mesecito, tal vez todavía se sienta algo fuerte el calorcito, a lo mejor hasta mediados de septiembre, luego ya va a ir mainando o va a ir disminuyendo la intensidad del astro rey, ya acercándonos rumbo al final del 2026. Pero antes de pensar en septiembre, en que se vaya el calor, en diciembre, la Navidad, vamos a disfrutar el día de hoy, lunes, inicio de semana, esperando que nos vaya muy bien a todos, que lo sigan disfrutando al máximo, por supuesto, acompañados de solo buena música a través de la estación Retro. Y vamos a escuchar esto que viene enseguida. Antes del corte vamos a escuchar algo de Mr. Mister aquí en Back FM.
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0: El 85 Broken Wings aquí en la estación Retro.

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0: Cuatro minutos para que sea el mediodía. Cuando pasaba la raza, ¿no? La clica con la música de Gangsta's Paradise a todo vuelo. En las bocinas del coche retumbaban las ventanas. No sé si ustedes lo recuerden, yo sí. Vamos a continuar con más. Cuatro minutitos para que sea el mediodía. Yo me despido, regresamos mañana a partir de las 5 de la mañana. Se quedan en excelentes manos. Viene la chaparrita Anto Amaro a cabina de Back FM. Número de WhatsApp 878-114-6895 para que se mantengan en contacto. Y para llamadas, únicamente llamadas, el 783-9641. Ahí nos podemos mantener en contacto.
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7: Para el día esperamos un cielo completamente soleado y caluroso, 38 grados como máxima temperatura en la sombra, con índices de calor de hasta los 41 grados centígrados a la intemperie. La mínima para esta noche desciende a los 26 grados con el cielo completamente despejado y el viento soplando del sureste entre 10 y 15 kilómetros por hora. Para mañana igual, 39 como máxima y la mínima en los 26, lo mismo para el próximo miércoles, 39 grados como máxima temperatura en la sombra y la mínima en los 26 grados.
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7: Esta es la información. En medio de las calcinantes temperaturas que aquejan a Piedras Negras, incluso ubicando esta frontera como una de las ciudades más calientes del país el sábado, este domingo se presentaron fallas constantes en el suministro de energía eléctrica. De acuerdo con reportes de vecinos de diferentes sectores, a lo largo de toda la ciudad en varios sectores se presentó desabasto y en otros constante intermitencia en el servicio, lo que provocó quejas y molestias ante el intenso calor. Todo apuntaba a una falla en una línea general de Comisión Federal de Electricidad, esto sobre la avenida Lázaro Benavides, pero no hubo ninguna confirmación oficial por parte de la paraestatal. Con una gran participación de habitantes de las colonias Valle del Norte y Las Argentinas, el alcalde Jacobo Rodríguez encabezó este domingo la asamblea en la que fueron presentados varios proyectos hidráulicos para disminuir las inundaciones. Durante este encuentro, las vecinas y vecinos conocieron las propuestas técnicas y expusieron sus inquietudes, sugerencias y observaciones, las cuales serán analizadas para su posible incorporación o futura ejecución. El conflicto laboral que involucra a extrabajadores de obras públicas todavía no llega a su fin, ya que el proceso continúa en tribunales mientras una parte ya decidió cerrar su relación laboral con este municipio. Así lo indicó el asesor jurídico municipal Gilberto Musquiz. Informó que de las 112 personas que forman parte de este proceso, 84 siguen en trámite en el juicio activo de su terminación, por lo que el asunto se encuentra pendiente de resolución ante el tribunal colegiado. Como parte de las acciones para atender el problema del drenaje en la colonia Croc, Cimas prepara la logística para iniciar esta semana con la reparación del colector, donde se va a requerir equipo especial para mantener en funcionamiento el sistema. El coordinador operativo del organismo, Alexis González, explicó que en el punto donde se trabajará no existe una conexión eléctrica, por lo que se utilizará una planta generadora para realizar el bypass y conducir las descargas hacia el cárcamo. El alcalde Jacobo Rodríguez reconoció que la posibilidad de avanzar con un proyecto de drenaje pluvial para Piedras Negras dependerá principalmente de que el municipio pueda contar con todos los recursos necesarios para lograr financiarlo. Explicó que el presupuesto anual destinado a obra pública ronda los 200 millones de pesos y debe repartirse entre distintas necesidades de la ciudad, como pavimentación y rehabilitación de espacios públicos, luminarias, nuevas líneas de agua y drenaje, y asimismo señaló que destinar todo ese recurso a un solo proyecto de el drenaje significaría dejar de atender otras obras que también son necesarias, además de que este tipo de infraestructura representa inversiones importantes. Esta ha sido una producción para Radio Zócalo Noticias. Le ha informado Miguel Ángel Pérez Ruiz.
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más de la mente, de la cabeza, nada más, ¿eh? Ahí está Cypress Hill in the house. En Back FM 100.9, Insane in the Brain, 12:12 en la frontera, las 11:12 en otras partes del país, disfrutando de buenas rolitas para recordar nuestros buenos tiempos. Cuando éramos unos huerquillos, unos jovencitos, y jugábamos a rapear con esas rolas de Cypress Hill. Aquí, a través de Back FM, tenemos 32 en la temperatura y subiendo para que se vayan preparando. Será otro día calientito, crispy. El sol está intenso. Y viajando hasta 1988, ya en ese tiempo había algo de buena música electrónica, algo así como freestyle. Information Society fueron uno de los pioneros en este género, presentando este de los más sencillos e importantes, Walking Away. En el 100.9 a esta hora te saludamos, una hora completa de buenos playlists de música retro. Todo lo old school está aquí, con Mike Pérez en la cabina. Saludos.

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1: Un momento, Anspach. Valora y determina tus cualidades. Enfócate en lo que sabes hacer, en lo que has conseguido, en los buenos valores y principios que tienes. Porque si te enfocas en tus defectos, dejas de ver tus cualidades y toda la riqueza que tienes en tu interior. Este fue un momento Anspach.
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1: En un día como hoy, pero de
2: 10 de agosto, 1947. Nace Ronnie Spector, vocalista de The Ronettes. En 1963, el tema Be My Baby llegó al segundo lugar. En 1968, contrae nupcias con el productor Phil Spector. Money for Nothing de Dire Straits alcanza a llegar al cuarto lugar. Su video es notablemente innovador, además de que Sting tiene una aparición especial cantando el falseto del intro de la canción y los coros donde dice I want my MTV. Este video fue el primero en transmitirse en MTV Europa cuando la cadena arrancó el 1 de agosto de 1987.
3: Look at them yo-yos, that's the way you do it. Play the guitar on the MTV.
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0: Es la una de la tarde. Te invitamos a rezar un Ave María por la paz del mundo y nuestras familias.
1: Dios te salve María, llena eres de gracia, el Señor está contigo. Bendita eres entre todas las mujeres y bendito es el fruto de tu vientre Jesús. Santa María, Madre de Dios, ruega por nosotros los pecadores, ahora y en la hora de nuestra muerte. Amén.
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0: Para el día de hoy esperamos un cielo completamente soleado y caluroso, 38 grados como máxima temperatura en la sombra, con índices de calor de hasta los 41 grados centígrados a la intemperie. La mínima para esta noche desciende a los 26 grados con el cielo completamente despejado y el viento soplando del sureste entre 10 y 15 kilómetros por hora. Para mañana igual, 39 como máxima y la mínima en los 26, lo mismo para el próximo miércoles, 39 grados como máxima temperatura en la sombra y la mínima en los 26 grados.
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0: Esta es la información. Federico Fernández Montañez, titular de la Fiscalía General del Estado, reconoció que se está investigando los nexos tanto de legisladores locales como de figuras del PT en Coahuila con la delincuencia organizada. De esta manera contestó a las críticas de Ricardo Mejía Verdeja, ex subsecretario de Seguridad Pública Federal, a quien acusó de politizar un hecho trágico ocurrido recientemente en Coahuila e intentar obtener beneficios políticos de esto. En Piedras Negras y de manera general en Coahuila, no existen los llamados grandes centros de distribución de drogas, pero sí existen algunas personas que se dedican al narcomenudeo. Así lo consideró el alcalde Jacobo Rodríguez, quien señaló que con el trabajo diario se han estado dando resultados con arrestos de estos sujetos, buscando que no haya impunidad para seguir desactivando estos puntos mediante la colaboración de los tres niveles de gobierno. Tras la reunión de seguridad estatal llevada a cabo en días pasados en Torreón, se confirmó el nombramiento de Javier de la Cruz, cercano al comandante Héctor Flores, alias el Jaguar, como nuevo comandante en Piedras Negras. El comandante Cano viene a ocupar el puesto de Jordán Espino el Oso, quien tiene una licencia, por lo que se buscará mantener la incidencia delictiva a la baja en la región en coordinación con las distintas corporaciones. Elementos del cuerpo de bomberos sofocaron un incendio que se registró en una vivienda ubicada en la calle Ferrocarril, esto en la colonia Periodistas, propiedad de Fernando García Tenorio, el cual arrasó con el domicilio. El afectado indicó que se encontraba quemando basura y de pronto el fuego comenzó a extenderse al interior de su casa, logrando sacar a tiempo a su familia, sin que se reportaran personas lesionadas. Elementos de tránsito y vialidad tomaron conocimiento de una mujer de la tercera edad que resultó atropellada sobre la avenida Heroico Colegio Militar, justo al exterior de la clínica 79 del IMSS, luego de salir de una consulta. Como presunto responsable fue señalado un conductor de un automóvil Ford Focus en color azul, mismo que se dio a la fuga sin ser detenido, pero el hecho quedó registrado en las cámaras de seguridad cercanas, por lo que esperan que esta persona sea detenida en las próximas horas. Con el fin de mantener la incidencia de delitos a la baja, la Policía Civil de Coahuila, PCC, Región Norte 1, reforzó los operativos a unas semanas de que concluyan las vacaciones escolares, acciones coordinadas por parte del comandante Alfonso Salas. Se trata de recorridos de prevención y vigilancia en bancos, comercios y tiendas de conveniencia, sin descuidar la vigilancia en las colonias, donde se han reportado varios índices delincuenciales según el mapa actualizado cada semana. Esta ha sido una producción para Radio Zócalo Noticias. Le ha informado Miguel Ángel Pérez Ruiz.
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1: En un día como hoy, pero de
2: 10 de agosto, 1947. Nace Ronnie Spector, vocalista de The Ronettes. En 1963, el tema Be My Baby llegó al segundo lugar. En 1968, contrae nupcias con el productor Phil Spector. Money for Nothing de Dire Straits alcanza a llegar al cuarto lugar. Su video es notablemente innovador, además de que Sting tiene una aparición especial cantando el falseto del intro de la canción y los coros donde dice I want my MTV. Este video fue el primero en transmitirse en MTV Europa cuando la cadena arrancó el 1 de agosto de 1987.
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4: Para el día esperamos un cielo completamente soleado y caluroso. 38 grados como máxima temperatura en la sombra, con índices de calor de hasta los 41 grados centígrados a la intemperie. La mínima para esta noche desciende a los 26 grados, con el cielo completamente despejado y el viento soplando del sureste entre 10 y 15 kilómetros por hora. Para mañana igual, 39 como máxima y la mínima en los 26, lo mismo para el próximo miércoles, 39 grados como máxima temperatura en la sombra y la mínima en los 26 grados.
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4: Esta es la información. En medio de las calcinantes temperaturas que aquejan a Piedras Negras, incluso ubicando esta frontera como una de las ciudades más calientes del país el sábado, este domingo se presentaron fallas constantes en el suministro de energía eléctrica. De acuerdo con reportes de vecinos de diferentes sectores, a lo largo de toda la ciudad en varios sectores se presentó desabasto y en otros constante intermitencia en el servicio, lo que provocó quejas y molestias ante el intenso calor. Todo apuntaba a una falla en una línea general de Comisión Federal de Electricidad. Esto sobre la avenida Lázaro Benavides, pero no hubo ninguna confirmación oficial por parte de la paraestatal. Con una gran participación de habitantes de las colonias Valle del Norte y Las Argentinas, el alcalde Jacobo Rodríguez encabezó este domingo la asamblea en la que fueron presentados varios proyectos hidráulicos para disminuir las inundaciones. Durante este encuentro, las vecinas y vecinos conocieron las propuestas técnicas y expusieron sus inquietudes, sugerencias y observaciones, las cuales serán analizadas para su posible incorporación o futura ejecución. El conflicto laboral que involucra a extrabajadores de obras públicas todavía no llega a su fin, ya que el proceso continúa en tribunales mientras una parte ya decidió cerrar su relación laboral con este municipio. Así lo indicó el asesor jurídico municipal Gilberto Musquiz. Informó que de las 112 personas que forman parte de este proceso, 84 siguen en trámite en el juicio activo de su terminación, por lo que el asunto se encuentra pendiente de resolución ante el tribunal colegiado. Como parte de las acciones para atender el problema del drenaje en la colonia Croc, Cimas prepara la logística para iniciar esta semana con la reparación del colector, donde se va a requerir equipo especial para mantener en funcionamiento el sistema. El coordinador operativo del organismo, Alexis González, explicó que en el punto donde se trabajará no existe una conexión eléctrica, por lo que se utilizará una planta generadora para realizar el bypass y conducir las descargas hacia el cárcamo. El alcalde Jacobo Rodríguez reconoció que la posibilidad de avanzar con un proyecto de drenaje pluvial para Piedras Negras dependerá principalmente de que el municipio pueda contar con todos los recursos necesarios para lograr financiarlo. Explicó que el presupuesto anual destinado a obra pública ronda los 200 millones de pesos y debe repartirse entre distintas necesidades de la ciudad, como pavimentación y rehabilitación de espacios públicos, luminarias, nuevas líneas de agua y drenaje, y asimismo señaló que destinar todo ese recurso a un solo proyecto de el drenaje significaría dejar de atender otras obras que también son necesarias, además de que este tipo de infraestructura representa inversiones importantes. Esta ha sido una producción para Radio Zócalo Noticias. Le ha informado Miguel Ángel Pérez Ruiz.
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is how we rock. Así estamos rockeando con Survivor. Aquí está este clásico. Se llama Burning Heart. In Back FM 100.9. 2:25 en este momento. 37 en la temperatura, en la sombra. Pero ya se sienten los 40 grados. Así que a tomar abundante agua, mantenerse bien hidratados, lejos del sol y seguir escuchando buena música mientras disfrutas de tu bebida o refresco bien frío con hielitos, ¿verdad? Una limonadona.

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1: En un día como hoy, pero de
2: 10 de agosto, 1947. Nace Ronnie Spector, vocalista de The Ronettes. En 1963, el tema Be My Baby llegó al segundo lugar. En 1968, contrae nupcias con el productor Phil Spector. Money for Nothing de Dire Straits alcanza a llegar al cuarto lugar. Su video es notablemente innovador, además de que Sting tiene una aparición especial cantando el falseto del intro de la canción y los coros donde dice I want my MTV. Este video fue el primero en transmitirse en MTV Europa cuando la cadena arrancó el 1 de agosto de 1987.
3: 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You play the guitar on the MTV.
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4: Para el día esperamos un cielo completamente soleado y caluroso, 38 grados como máxima temperatura en la sombra, con índices de calor de hasta los 41 grados centígrados a la intemperie. La mínima para esta noche desciende a los 26 grados con el cielo completamente despejado y el viento soplando del sureste entre 10 y 15 kilómetros por hora. Para mañana igual, 39 como máxima y la mínima en los 26, lo mismo para el próximo miércoles, 39 grados como máxima temperatura en la sombra y la mínima en los 26 grados.
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4: Esta es la información. Federico Fernández Montañez, titular de la Fiscalía General del Estado, reconoció que se está investigando los nexos tanto de legisladores locales como de figuras del PT en Coahuila con la delincuencia organizada. De esta manera contestó a las críticas de Ricardo Mejía Verdeja, ex subsecretario de Seguridad Pública Federal, a quien acusó de politizar un hecho trágico ocurrido recientemente en Coahuila e intentar obtener beneficios políticos de esto. En Piedras Negras y de manera general en Coahuila no existen los llamados grandes centros de distribución de drogas, pero sí existen algunas personas que se dedican al narcomenudeo. Así lo consideró el alcalde Jacobo Rodríguez, quien señaló que con el trabajo diario se han estado dando resultados con arrestos de estos sujetos, buscando que no haya impunidad para seguir desactivando estos puntos mediante la colaboración de los tres niveles de gobierno. Tras la reunión de seguridad estatal llevada a cabo en días pasados en Torreón, se confirmó el nombramiento de Javier de la Cruz, cercano al comandante Héctor Flores, alias El Jaguar, como nuevo comandante en Piedras Negras. El comandante Cano viene a ocupar el puesto de Jordán Espino El Oso, quien tiene una licencia, por lo que se buscará mantener la incidencia delictiva a la baja en la región en coordinación con las distintas corporaciones. Elementos del cuerpo de bomberos sofocaron un incendio que se registró en una vivienda ubicada en la calle Ferrocarril, esto en la colonia Periodistas, propiedad de Fernando García Tenorio, el cual arrasó con el domicilio. El afectado indicó que se encontraba quemando basura y de pronto el fuego comenzó a extenderse al interior de su casa, logrando sacar a tiempo a su familia, sin que se reportaran personas lesionadas. Elementos de tránsito y vialidad tomaron conocimiento de una mujer de la tercera edad que resultó atropellada sobre la avenida Heroico Colegio Militar, justo al exterior de la clínica 79 del IMSS, luego de salir de una consulta. Como presunto responsable fue señalado un conductor de un automóvil Ford Focus en color azul, mismo que se dio a la fuga sin ser detenido, pero el hecho quedó registrado en las cámaras de seguridad cercanas, por lo que esperan que esta persona sea detenida en las próximas horas. Con el fin de mantener la incidencia de delitos a la baja, la Policía Civil de Coahuila, PCC, Región Norte 1, reforzó los operativos a unas semanas de que concluyan las vacaciones escolares, acciones coordinadas por parte del comandante Alfonso Salas. Se trata de recorridos de prevención y vigilancia en bancos, comercios y tiendas de conveniencia, sin descuidar la vigilancia en las colonias, donde se han reportado varios índices delincuenciales según el mapa actualizado cada semana. Esta ha sido una producción para Radio Zócalo Noticias. Le ha informado Miguel Ángel Pérez Ruiz.
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1: Son ya en este preciso momento las 3 de la tarde con 11 minutos. 3 de la tarde, 11 minutos, racita. Pues, ¿cómo están, hombre? En este lunes calientito. La verdad es que tenemos una temperatura actual en estos momentos que se ubica en los 37 grados centígrados, alrededor de 99 grados Fahrenheit. Sin embargo, raza, la sensación térmica, aún mucho más calurosa. 41 grados centígrados, alrededor de 105 grados Fahrenheit. Para allá, si nos escuchan nuestros amigos de la vecina ciudad de Eagle Pass, pues también está rico el calorcito para ellos. 3 de la tarde con 12 minutos, yo soy Frida González y pues llego a cabina con buena música, sí, pero también con chisme. Se sabe que en estos momentos pues iniciamos chavos rucos, no tan rucos, con ¿qué pacho el fin de semana? Vamos a platicar sobre el mundo del espectáculo, sobre cosas que pasaron durante este fin de semana, buenas y no tan buenas noticias también, así que pues bueno, si tú quieres saber todo eso, te invito a que te quedes conmigo porque vamos a seguir disfrutando a través de esta estación. Te recuerdo también que está completamente disponible el WhatsApp de cabina 878-114-6895. Te lo repito una vez más, 878-114-6895. Ahí tú te puedes comunicar, puedes solicitar alguna canción, mandar algún saludito, alguna felicitación. Con gusto lo hacemos posible para ti, ¿vale? Entonces, por mientras, nos vamos a ir con más música. A continuación viene Madonna con Justify My Love. Esto sonaba más o menos por allá de los 90 y tú lo escuchas el día de hoy a través de Back FM.

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1: En un día como hoy, pero de...
2: 10 de agosto, 1947. Nace Ronnie Spector, vocalista de The Ronettes. En 1963, el tema Be My Baby llegó al segundo lugar. En 1968, contrae nupcias con el productor Phil Spector. Money for Nothing de Dire Straits alcanza a llegar al cuarto lugar. Su video es notablemente innovador, además de que Sting tiene una aparición especial cantando el falseto del intro de la canción y los coros donde...

0: Dice I Want My MTV. Este video fue el primero en transmitirse en MTV Europa cuando la cadena arrancó el 1 de agosto de 1987.
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1: Así es, ya en este momento, las 3 de la tarde con 39 minutos. 3 de la tarde, 39 minutos ya, racita. Oigan, pues vamos a empezar hablando de qué pachó durante este fin de semana. Y fíjense, en temas no agradables, pero, pues bueno, que ocurrieron, incluso no durante el fin de semana, sino al inicio de esta semana, durante esta mañana, e inclusive se los comentaba. Pues tristemente hubo un terremoto magnitud 7.4. Este terremoto sacudió a Colombia, gran parte, mejor dicho, de Colombia, dejando graves daños en infraestructuras y numerosos heridos. Por ahí alrededor de las 12 de la mañana hasta el momento se contabilizaban 25 personas que habían perdido la vida tras este fuerte sismo. Y pues bueno, obviamente toda nuestra solidaridad con las víctimas, los familiares y las personas que resulten afectadas. Son temas muy tristes y bueno, vemos ya un poco de recurrencia en esto. Vemos Venezuela, vemos Colombia, y yo no me quiero meter tanto en este tema porque se me hace una falta de respeto a lo mejor, pero inclusive se comentaba que este tipo de sucesos no eran más que ataques a bases militares subterráneas lo que provocaba este tipo de ¿cómo se llama?, de terremotos. Y inclusive comentaban que en la mira estaba Perú y México, ¿no? Entonces, pues bueno, hay situaciones en las que habrá cosas que creer y hay otras cosas que no habrá que creer. Hay las cosas que están demostradas y las que no, y sobre todo, pues bueno, bien sabemos que la madre naturaleza cuando quiere toma su cauce. Entonces, pues lamentables los hechos que suceden en estos momentos en Colombia, y pues claro que mandamos toda nuestra buena vibra y nuestra solidaridad. Hay que esperar a ver cómo es que ellos estarán recaudando ahora sí que víveres y todo esto, porque pues es muy reciente, ¿no? De hecho, fíjense, el sismo en sí fue en San José de Palmar. San José de Palmar, y pues en escala de Richter 7.4. Bueno, vámonos con más música, ¿les parece? Viene Nelly con esto que sonaba por allá del 2000, ya por nombre Country Grammar, y lo escuchas a través de Back FM.

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Son ya las 3 de la tarde con 54 minutos, 3 de la tarde 54 minutitos. Acabamos de escuchar a Winfield con Saturday Night. Ya, ¿cuántos no quisiéramos que ya fuera Saturday Night otra vez? Y ahora viene Hell Lewis y then and the News con este que ya por nombre I Want a New Drop. Escuchadas más o menos por ella de 1984.

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4: Para la tarde de este lunes esperamos cielo soleado y caliente, con una máxima temperatura de 38 grados centígrados, 100 grados Fahrenheit, una sensación térmica de 42, 108 grados Fahrenheit. Vientos de sureste cerca de las 10 millas por hora, equivalentes a los 15 kilómetros por hora. Esta noche cielo en su mayor parte despejado, con una temperatura mínima en los 26 grados centígrados, 78 grados Fahrenheit. Vientos de sureste cerca de las 10 millas por hora, pero con ráfagas de hasta 20 millas, cerca de 30 kilómetros por hora. Mañana martes máxima de 38, 101 grados Fahrenheit, se sentirán 41, 106 grados Fahrenheit, mínima de 26, 78 grados Fahrenheit.
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4: Y en la información... Dentro de las propuestas que presentó el alcalde Carlos Jacobo Rodríguez en las asambleas en colonias inundables el fin de semana, está un parque hundido en la colina Vista Hermosa y la ampliación del arroyo El Soldado. Para concretarla se requeriría de una inversión de 120 millones de pesos, por lo que entre las alternativas de financiamiento incluyó recuperar la planta tratadora o recibir mayores recursos del impuesto sobre nómina. El alcalde Carlos Jacobo Rodríguez supervisó el inicio de la obra de rehabilitación de una tubería de drenaje en la calle industrial de la colonia Croc, proyecto que permitirá resolver un socavón que se presentó y que afectaba el flujo de aguas negras. Aunque el proyecto contempla una duración de 20 días, Jorge Alexis González, responsable operativo del Sistema Municipal de Agua y Saneamiento, advirtió sobre la posibilidad de que pudieran presentarse contratiempos y extender el plazo. Detalló que la obra contempla una excavación de entre 7 y 8 metros de profundidad para rehabilitar un registro que colapsó y conectar cerca de 70 metros de tubería, tras un mal trabajo realizado en el sitio por la pasada administración. Por la posesión de cristal y la aportación de un arma de fuego, Jesús Daniel N. fue detenido en la carretera federal 57 y puesto a disposición del Ministerio Público, informó Rogelio Gómez Rodríguez. El coordinador de Ministerios Públicos estableció que aunque dicho sujeto permanece detenido en Piedras Negras por estos delitos, está pendiente de un homicidio cometido en la comunidad de Dallas. Dos robos a domicilio se reportaron este domingo por la noche en igual número de viviendas del fraccionamiento Nogalar, sin que hasta el momento las autoridades tengan personas detenidas ni líneas de investigación. El primero de ellos ocurrió en la calle Higuera, donde un sujeto ingresó a una vivienda y amenazó con un cuchillo a una jovencita menor de edad con cortarle la lengua si decía algo, para luego sustraer diversos objetos. El segundo se presentó en la calle Palo Blanco, en el segundo sector, donde desconocidos ingresaron al domicilio tras forzar las protecciones de una ventana posterior y robar varias pertenencias. Los cuatro sujetos detenidos el jueves por allanamiento de morada, tras introducirse a un domicilio de la calle Santa Cruz 518 en la colonia central, se fueron puestos en libertad, indicó Rogelio Gómez Rodríguez, coordinador de Ministerios Públicos. Comentó que tras vencer el término legal y no existir una denuncia en su contra, Armando N. de 33 años de edad, Gustavo Alfonso N. de 18, Edilberto N. de 35 y Joaquín Hilario N. de 37 recuperaron su libertad. En casos por separado, dos sujetos fueron detenidos a través de mandamientos judiciales por elementos de la Fiscalía General del Estado por diversos motivos, estableció el coordinador de Ministerios Públicos, Rogelio Gómez Rodríguez. Dijo que Luis Ariam N., de 26 años, fue detenido por robo en cuantía menor calificada por cometerse con intimidación con arma en su modalidad agravante por llevarse a cabo en comercio, industria o bodegas en horas de servicio público. El segundo de ellos, Jesús Humberto N., alias El Bocho, de 36 años, fue detenido por el motivo de lesiones graves por disfunción o entorpecimiento permanente de una facultad o de la función de un órgano o calificadas por cometerse con ventaja. El Departamento de Policía de Golpaz inició la investigación en torno a un caso relacionado al abandono de dos menores de edad, en donde aparece como implicada la madre, de 37 años, la cual está detenida desde el fin de semana. Se trata de dos pequeños de 2 y 11 años, quienes fueron asegurados y entregados a sus familiares después de que permanecieron varias horas sin la supervisión de un adulto durante la noche, ya que la madre se encontraba en Piedras Negras. Elementos de la policía preventiva, así como de tránsito y vialidad, realizaron 10 operativos antialcohol entre el jueves y el domingo, dando como resultado el aseguramiento de 83 vehículos, confirmó el comisario de la corporación. Cruz Eliud Mercado reportó además un accidente vial sobre el Boulevard República, donde un motociclista resultó gravemente lesionado tras derrapar, caso que fue turnado al Ministerio Público al no identificarse a otros involucrados. Esta fue una producción de Radio Zócalo Noticias en la voz de Armando López Capeticho.
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1: Así es, ya en este preciso momento, las 4 de la tarde con 17 minutos. 4 de la tarde, 17 minutitos. Racita, pues bueno, ya vamos a seguir chismeando. Y es que, ¿qué fue lo que pasó durante este fin de semana? Pues bueno, vamos a hablar un poquito de la Casa de los Famosos, México. Este fin de semana fue la segunda gala de eliminación y vaya que dio de qué hablar. Uno de los momentos durante la semana que se hizo más virales fue el beso entre Ernesto La Guardia y Karina Torres. También, fíjense, dentro de las cosas que pasaron o que sucedieron durante este fin de semana, pues ya miren, ya prácticamente todo el mundo se anda agarrando de las greñas con todos. Pero bueno, primeramente durante este fin de semana salió Jimena, esta actriz, y nos dieron a conocer que pues aparentemente ella pudiese regresar a la Casa de los Famosos. Esto porque se abre una nueva, no sé cómo llamarlo, faceta o lado de la casa, o total, se llama el exilio, donde están las dos participantes que han salido hasta estos momentos, y según el público elija, una de ellas podrá regresar a la Casa de los Famosos, así como tú lo escuchas. Este lugarcito donde las tienen por ahí encerradas se llama el exilio, y ellas podrán regresar a partir del día martes. Además de eso, pues como te digo, ya miren, más o menos como que todos se andan agarrando con todos. Muy divertidas las redes sociales en estos momentos porque pues ahora sí que el team Ernesto La Guardia hizo unas declaraciones, esto derivado de que pues Moisés no lo apoyó prácticamente, creo. Y ante esto, bueno, pero ellos solo subieron un reel, ¿no? Como que riéndose y haciendo broma el departamento de marketing. Y pues a los del team Moisés no les pareció mucho lo que el team La Guardia hizo y sacaron un comunicado diciendo que pues bueno, ellos respetan mucho la trayectoria y que saben que nada de lo que se dijo o se hizo o las publicaciones fueron hacia pues bueno, no fueron de Ernesto La Guardia, sino fueron del team, y que pues ellos prácticamente se deslindan, ¿no?, de cualquier polémica, porque al final entre La Guardia y Moisés dentro de la casa pues están bien, ellos no saben lo que pasa afuera. Y ante esto, todos en vez de tomarlo como ay, la víctima, que todos creemos que así fue como lo quisieron vender, pues no, todos se rieron, la verdad. Y inclusive Ernesto La Guardia sacaron, bueno, el equipo de Ernesto La Guardia sacó otro comunicado donde solo ponen una carita riéndose, y a raíz de eso todo el mundo empezó a sacar sus comunicados de que la verdad es que no sabemos qué está pasando, solo queremos estar aquí. Y de esta manera esto se hizo muy viral y muy gracioso a través de redes sociales. La verdad es que 10 de 10 los equipos de marketing, creo que en esta ocasión se sacaron una palomita. Y pues bueno, yo creo que cada quien empieza a jugar de su manera, ¿no? También sabemos que el día de ayer se dieron un ganchón Massad y L.S. Pérez, en el cual pues bueno, creo que en este punto, ay, es que no le quiero dar la razón a nadie, creo que nadie tiene la razón. Ese Pérez pues creo que no se debió de haber referido en ningún momento a la cultura de Massad, pero también creo que Massad no entendió muy bien porque pues a él le cuesta un poquito el español, ¿no? Entonces, pues bueno, y por último, se agarraron de las greñas esta mañana Cynthia Clitbo y Aldo Rendón. Esto después de que, pues bueno, ya se veía venir. Yo sinceramente siento que sí se le han dado o han aguantado mucho a Cynthia Clitbo. Siento que busca pelear con todos a todas horas. Siento que nada le parece, que todo mundo quiere que tengan como en cuenta situaciones de ella o cuestiones que ella quiere o cosas así. Y pues ya algo en la mañana ya le puso su alto, ya le dijo, mira, sí está bueno que quieras todo esto, pero ya bájale tres rayitas. La Clitbo no se dejó, se desgreñaron, pero aparentemente ahorita todo está bien. Y así es, poco a poco, semana tras semana van a ir subiendo los encontronazos. Esto derivado pues de que están encerrados, hombre, están encerrados, son perfiles diferentes, en algún momento iba a haber pelea. Pero bueno, nos vamos a ir con más música. Viene esto a cargo de Stop Ya por nombre Lex y lo escuchas a través de Back FM.

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1: En un día como hoy, pero de...
2: 10 de agosto 1947. Nace Ronnie Spector, vocalista de The Ronettes. En 1963, el tema Be My Baby llegó al segundo lugar. En 1968, contrae nupcias con el productor Phil Spector. Money for Nothing de Dire Straits alcanza a llegar al cuarto lugar. Su video es notablemente innovador, además de que Sting tiene una aparición especial cantando el falseto del intro de la canción y los coros donde dice I want my MTV. Este video fue el primero en transmitirse en MTV Europa cuando la cadena arrancó el 1 de agosto de 1987.
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Crazy, acabamos de escuchar a cargo de Aerosmith, siendo ya las 4 de la tarde con 59 minutos. Rosita, yo ya me voy, me ausento, me despido. Se quedan en la compañía de mi compañera Ruby para que la sigan pasando bien y sigan disfrutando de Back FM. Que tengan una excelente tarde. Bye, bye.

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4: Para la tarde de este lunes esperamos cielo soleado y caliente, con una máxima temperatura de 38 grados centígrados, 100 grados Fahrenheit, una sensación térmica de 42, 108 grados Fahrenheit. Vientos de sureste cerca de las 10 millas por hora, equivalentes a los 15 kilómetros por hora. Esta noche cielo en su mayor parte despejado, con una temperatura mínima en los 26 grados centígrados, 78 grados Fahrenheit. Vientos de sureste cerca de las 10 millas por hora, pero con ráfagas de hasta 20 millas, cerca de 30 kilómetros por hora. Mañana martes máxima de 38, 101 grados Fahrenheit, se sentirán 41, 106 grados Fahrenheit, mínima de 26, 78 grados Fahrenheit.
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4: Y en la información... Dentro de las propuestas que presentó el alcalde Carlos Jacobo Rodríguez en las asambleas en colonias inundables el fin de semana, está un parque hundido en la colina Vista Hermosa y la ampliación del arroyo El Soldado. Para concretarla se requeriría de una inversión de 120 millones de pesos, por lo que entre las alternativas de financiamiento incluyó recuperar la planta tratadora o recibir mayores recursos del impuesto sobre nómina. El alcalde Carlos Jacobo Rodríguez supervisó el inicio de la obra de rehabilitación de una tubería de drenaje en la calle industrial de la colonia Croc, proyecto que permitirá resolver un socavón que se presentó y que afectaba el flujo de aguas negras. Aunque el proyecto contempla una duración de 20 días, Jorge Alexis González, responsable operativo del Sistema Municipal de Agua y Saneamiento, advirtió sobre la posibilidad de que pudieran presentarse contratiempos y extender el plazo. Detalló que la obra contempla una excavación de entre 7 y 8 metros de profundidad para rehabilitar un registro que colapsó y conectar cerca de 70 metros de tubería, tras un mal trabajo realizado en el sitio por la pasada administración. Por la posesión de cristal y la aportación de un arma de fuego, Jesús Daniel N. fue detenido en la carretera federal 57 y puesto a disposición del Ministerio Público, informó Rogelio Gómez Rodríguez. El coordinador de Ministerios Públicos estableció que aunque dicho sujeto permanece detenido en Piedras Negras por estos delitos, está pendiente de un homicidio cometido en la comunidad de Dallas. Dos robos a domicilio se reportaron este domingo por la noche en igual número de viviendas del fraccionamiento Nogalar, sin que hasta el momento las autoridades tengan personas detenidas ni líneas de investigación. El primero de ellos ocurrió en la calle Higuera, donde un sujeto ingresó a una vivienda y amenazó con un cuchillo a una jovencita menor de edad con cortarle la lengua si decía algo, para luego sustraer diversos objetos. El segundo se presentó en la calle Palo Blanco, en el segundo sector, donde desconocidos ingresaron al domicilio tras forzar las protecciones de una ventana posterior y robar varias pertenencias. Los cuatro sujetos detenidos el jueves por allanamiento de morada, tras introducirse a un domicilio de la calle Santa Cruz 518 en la colonia central, se fueron puestos en libertad, indicó Rogelio Gómez Rodríguez, coordinador de Ministerios Públicos. Comentó que tras vencer el término legal y no existir una denuncia en su contra, Armando N. de 33 años de edad, Gustavo Alfonso N. de 18, Edilberto N. de 35 y Joaquín Hilario N. de 37 recuperaron su libertad. En casos por separado, dos sujetos fueron detenidos a través de mandamientos judiciales por elementos de la Fiscalía General del Estado por diversos motivos, estableció el coordinador de Ministerios Públicos, Rogelio Gómez Rodríguez. Dijo que Luis Ariam N., de 26 años, fue detenido por robo en cuantía menor calificada por cometerse con intimidación con arma en su modalidad agravante por llevarse a cabo en comercio, industria o bodegas en horas de servicio público. El segundo de ellos, Jesús Humberto N., alias El Bocho, de 36 años, fue detenido por el motivo de lesiones graves por disfunción o entorpecimiento permanente de una facultad o de la función de un órgano o calificadas por cometerse con ventaja. El Departamento de Policía de Golpaz inició la investigación en torno a un caso relacionado al abandono de dos menores de edad, en donde aparece como implicada la madre, de 37 años, la cual está detenida desde el fin de semana. Se trata de dos pequeños de 2 y 11 años, quienes fueron asegurados y entregados a sus familiares después de que permanecieron varias horas sin la supervisión de un adulto durante la noche, ya que la madre se encontraba en Piedras Negras. Elementos de la policía preventiva, así como de tránsito y vialidad, realizaron 10 operativos antialcohol entre el jueves y el domingo, dando como resultado el aseguramiento de 83 vehículos, confirmó el comisario de la corporación. Cruz Eliud Mercado reportó además un accidente vial sobre el Boulevard República, donde un motociclista resultó gravemente lesionado tras derrapar, caso que fue turnado al Ministerio Público al no identificarse a otros involucrados. Esta fue una producción de Radio Zócalo Noticias en la voz de Armando López Capeticho.
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Estás escuchando a las Covers Girls aquí en Back FM 100.9. Cuando son las 5 de la tarde ya con 12 minutos. Ya acaba de cambiar a 13 minutos. Y bueno, esta canción del año de 1986. ¿Tú sabías que en los años 80 no existía el amor, pues, a primera escucha? Es decir, teníamos que escuchar una canción 7 veces en la radio para que dijéramos, ¿sabes qué? Esa canción ya van varias veces que la oigo y me gusta. Y ahora, pues, tú sabes que con TikTok, con el acceso a internet y todas estas cosas, pues es mucho más fácil para nosotros tomar una decisión. O sea, somos más intensotes y tomar una decisión de qué canción nos gusta escuchar. ¿Cuál es la canción que tú te enamoraste en los años 80 y no la has soltado, la sigues escuchando hasta el día de hoy? Platícame. 878-114-6895 es el WhatsApp en cabina. 878-114-6895. Te está hablando Rubí Chávez y voy a estar aquí contigo hasta que sean las 8 de la noche. La temperatura actual es de 39 grados, aunque el índice de calor nos está indicando 42. Así que, por favor, toma esto en cuenta. Hay que mantenernos hidratados, ponernos protector solar si nos es posible, una gorrita, unos lentes de sol y pues a darle. Ahora te voy a dejar con esta canción del año de 1998. Esto es Praise You de Fatboy Slim.

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5 de la tarde con 23 minutos. Estás escuchando Back FM, la 100.9 en tu radio. Tenemos una temperatura actual en los 39 grados. El índice de calor nos sigue indicando un poquito más arriba en 42 grados. Así que toma en cuenta ello. Acabo de escuchar esta canción del año de 1981. Se llama No Tears. Es de Psychedelic Furs. Y tú también puedes pedir la canción que tengas ganas de escuchar en este lunes, inicio de semana laboral. Para muchos es lunes de bajón, pero para otros es como, bueno, vamos a cambiar el chip. Tengo otra oportunidad, tengo otra semana, otros 7 días para poder cambiar algo que no me está gustando en mi vida profesional o en mi vida personal. Así que tú decides cómo vas a tomar este inicio de semana laboral. 878-114-6895 es el WhatsApp en cabina. Si el día de hoy estás cumpliendo años, estás celebrando algo importante, sencillamente quieres mandar un saludo o echar la platicada, voy a estar aquí hasta las 8 de la noche. Tengo tiempo, con gusto, ya sabes, aquí estamos para servirte. ¿Tú sabías que, hablando de música, una persona promedio escucha 18 horas de música por semana? O sea, más de 2 horas al día. Incluso ahorita que lo estoy diciendo, hasta parece poco, ¿verdad? Porque a los que nos gusta el radio, obviamente lo pones ahí y fácilmente te echas más de 2 horas. Estaríamos hablando que se están diciendo que hay 1,300 canciones al mes que escuchamos, ¿verdad? Entre el radio, entre las redes sociales, el TikTok, el Facebook, poner el YouTube. 1,300 canciones al mes. ¿Tú qué canción es la que ya agotaste? Por lo pronto te voy a dejar ahora con los Red Hot Chili Peppers. Esto es del año de 1999.

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1: En un día como hoy, pero de
2: 10 de agosto, 1947. Nace Ronnie Spector, vocalista de The Ronettes. En 1963, el tema Be My Baby llegó al segundo lugar. En 1968, contrae nupcias con el productor Phil Spector. Money for Nothing de Dire Straits alcanza a llegar al cuarto lugar. Su video es notablemente innovador, además de que Sting tiene una aparición especial cantando el falseto del intro de la canción y los coros donde dice I want my MTV. Este video fue el primero en transmitirse en MTV Europa cuando la cadena arrancó el 1 de agosto de 1987.
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38 grados la temperatura actual en la ciudad de Piedras Negras. El índice de calor nos está indicando 39 grados. Ya son las 5 de la tarde con 41 minutos de este lunes 10 de agosto y continúas escuchando BAC, la 100.9 en tu radio. ¿Y sabías que hoy en la historia, en 1962, aparecía por primera vez el hombre araña, Spider-Man, un personaje que transformaría para siempre la historia de los cómics y lo sigue haciendo? Hace poquito salió la película y lo sigue haciendo. El 10 de agosto de 1962, Spider-Man debutó en la revista Amazing Fantasy número 15, creada por Stan Lee y Steve Ditko. La historia presentó a Peter Parker, un adolescente común que obtuvo habilidades extraordinarias tras ser mordido por una araña radiactiva. Su concepto rompió con los héroes tradicionales al mostrar a un protagonista joven con problemas cotidianos y la responsabilidad de usar sus poderes para ayudar a otros. Con el tiempo, el hombre araña se convirtió en uno de los personajes más populares de la cultura popular y uno de los mayores símbolos de Marvel. ¿Sabías esto? Un día como hoy, 10 de agosto, debutó Spider-Man. Ahora te voy a dejar con más música. Esto es de los nuevos clásicos del 2008. Es Lady Gaga, Poker Face.

Esto es Back FM y estás escuchando esta canción que entra dentro de los nuevos clásicos, que es Lady Gaga con Poker Face. Es una canción ya del 2008. Sé que suena un poco contemporánea, pero no. Ya es del 2008, ha pasado muchísimo tiempo. Y ahorita nos vamos a ir hasta el año de 1985 con esta canción de Kate Bush. Esto es Running Up That Hill. Pero antes, para la siguiente hora, tengo dos artistas de los 80s que quiero hablar de sus inicios. Quiero hablar, pues, de la cima, cuando llegaron al top, a la cúspide, y luego su caída. Pero no me decido, no sé si me quieran ayudar. 878-114-6895. Traigo la historia que obviamente para los backers más conocedores está súper fácil, para ustedes se la saben al revés y al derecho, pero pues sabemos que la radio es para todos. Entonces traigo estas dos historias, una es de Whitney Houston y la otra es de George Michael. ¿Cuál estará padre que la siguiente hora la abordemos? No lo sé, platíquenme.

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5: Para la tarde de este lunes esperamos cielo soleado y caliente con una máxima temperatura de 38 grados centígrados, 100 grados Fahrenheit, una sensación térmica de 42, 108 grados Fahrenheit. Vientos de sureste cerca de las 10 millas por hora, equivalentes a los 15 kilómetros por hora. Esta noche cielo en su mayor parte despejado con una temperatura mínima en los 26 grados centígrados, 78 grados Fahrenheit. Vientos de sureste cerca de las 10 millas por hora, pero con ráfagas de hasta 20 millas, cerca de 30 kilómetros por hora. Mañana martes máxima de 38, 101 grados Fahrenheit, se sentirán 41, 106 grados Fahrenheit, mínima de 26, 78 grados Fahrenheit.
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5: Y en la información... Dentro de las propuestas que presentó el alcalde Carlos Jacobo Rodríguez en las asambleas en colonias inundables el fin de semana, está un parque hundido en la colina Vista Hermosa y la ampliación del arroyo El Soldado. Para concretarla se requeriría de una inversión de 120 millones de pesos, por lo que entre las alternativas de financiamiento incluyó recuperar la planta tratadora o recibir mayores recursos del impuesto sobre nómina. El alcalde Carlos Jacobo Rodríguez supervisó el inicio de la obra de rehabilitación de una tubería de drenaje en la calle industrial de la colonia Croc, proyecto que permitirá resolver un socavón que se presentó y que afectaba el flujo de aguas negras. Aunque el proyecto contempla una duración de 20 días, Jorge Alexis González, responsable operativo del Sistema Municipal de Agua y Saneamiento, advirtió sobre la posibilidad de que pudieran presentarse contratiempos y extender el plazo. Detalló que la obra contempla una excavación de entre 7 y 8 metros de profundidad para rehabilitar un registro que colapsó y conectar cerca de 70 metros de tubería, tras un mal trabajo realizado en el sitio por la pasada administración. Por la posesión de cristal y la aportación de un arma de fuego, Jesús Daniel N. fue detenido en la carretera federal 57 y puesto a disposición del Ministerio Público, informó Rogelio Gómez Rodríguez. El coordinador de Ministerios Públicos estableció que aunque dicho sujeto permanece detenido en Piedras Negras por estos delitos, está pendiente de un homicidio cometido en la comunidad de Dallas. Dos robos a domicilio se reportaron este domingo por la noche en igual número de viviendas del fraccionamiento Nogalar, sin que hasta el momento las autoridades tengan personas detenidas ni líneas de investigación. El primero de ellos ocurrió en la calle Higuera, donde un sujeto ingresó a una vivienda y amenazó con un cuchillo a una jovencita menor de edad, con cortarle la lengua si decía algo, para luego sustraer diversos objetos. El segundo se presentó en la calle Palo Blanco, en el segundo sector, donde desconocidos ingresaron al domicilio tras forzar las protecciones de una ventana posterior y robar varias pertenencias. Los cuatro sujetos detenidos el jueves por allanamiento de morada, tras introducirse a un domicilio de la calle Santa Cruz 518 en la colonia central, se fueron puestos en libertad, indicó Rogelio Gómez Rodríguez, coordinador de Ministerios Públicos. Comentó que tras vencer el término legal y no existir una denuncia en su contra, Armando N. de 33 años de edad, Gustavo Alfonso N. de 18, Edilberto N. de 35 y Joaquín Hilario N. de 37 recuperaron su libertad. En casos por separado, dos sujetos fueron detenidos a través de mandamientos judiciales por elementos de la Fiscalía General del Estado por diversos motivos, estableció el coordinador de Ministerios Públicos, Rogelio Gómez Rodríguez. Dijo que Luis Ariam N., de 26 años, fue detenido por robo en cuantía menor calificada por cometerse con intimidación con arma en su modalidad agravante por llevarse a cabo en comercio, industria o bodegas en horas de servicio público. El segundo de ellos, Jesús Humberto N., alias El Bocho, de 36 años, fue detenido por el motivo de lesiones graves por disfunción o entorpecimiento permanente de una facultad o de la función de un órgano o calificadas por cometerse con ventaja. El Departamento de Policía de Golpaz inició la investigación en torno a un caso relacionado al abandono de dos menores de edad, en donde aparece como implicada la madre, de 37 años, la cual está detenida desde el fin de semana. Se trata de dos pequeños de 2 y 11 años, quienes fueron asegurados y entregados a sus familiares después de que permanecieron varias horas sin la supervisión de un adulto durante la noche, ya que la madre se encontraba en Piedras Negras. Elementos de la policía preventiva, así como de tránsito y vialidad, realizaron 10 operativos antialcohol entre el jueves y el domingo, dando como resultado el aseguramiento de 83 vehículos, confirmó el comisario de la corporación. Cruz Eliud Mercado reportó además un accidente vial sobre el Boulevard República, donde un motociclista resultó gravemente lesionado tras derrapar, caso que fue turnado al Ministerio Público al no identificarse a otros involucrados. Esta fue una producción de Radio Zócalo Noticias en la voz de Armando López Capeticho.
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39 grados en la ciudad de Piedras Negras cuando son las 6 de la tarde ya con 27 minutos. Y hoy te estoy hablando de un artista de los 80, el hombre más famoso del mundo. En la primera parte ya te contaba sobre sus inicios y ahorita te voy a platicar sobre su ascenso. Estoy hablando de George Michael. En 1987, George dejaba en el pico más alto. Pues todos a su alrededor le empiezan a decir como, estás loco. Pero él, mira, ni los escucha. Saca Fate y se convierte así, casi casi que toca el cielo, ¿no? Con esa canción. Fate vende 25 millones. 6 veces número 1 en Estados Unidos. Gana el Grammy a Álbum del Año. Le gana a Michael Jackson. Imagínense eso. Y entonces todas las revistas empiezan

a elogiarlo y a decir que es el hombre blanco que está haciendo música de un género que históricamente se le conoce a los afrodescendientes y que lo está haciendo mejor que ellos. O sea, imagínense esas palabras que ponen. Ahora, esta imagen que venga a su cabeza, barba de 3 días, imagínenlo a George Michael, su chamarra de cuero, lentes oscuros, un arete de cruz, pero nadie sabe que todo eso es una actuación. Esa imagen de un hombre, muy heterosexual, en el video de Fate, es un disfraz que él mismo diseñó para esconder lo que realmente sus preferencias, ¿verdad? En alguna ocasión llegó a mencionar: yo quería ser deseado por las mujeres, porque si las mujeres me deseaban, los hombres también lo creerían. Eso lo confesó años después. Ya en 1990, en otra canción, se niega a salir en los videos, se empieza a pelear con Sony porque no quiere que sexualicen pues su imagen. Lo demandan por 15 millones, pierde todo su dinero y pues la industria le empieza a dar la espalda porque consideran este tipo de acciones como que muy rebeldes y pues no le gusta la industria de la música. Y justo ahí, en 1991, conoce a una persona, a un diseñador brasileño de nombre Anselmo Felepa, y por primera vez él empieza a vivir de una manera pues más libre, más feliz. 6 meses después, Anselmo muere y George queda destrozado y no puede decirle al mundo por qué está de luto, porque nadie sabía pues ese vínculo romántico que tenían ellos dos. Se dice que canaliza todo ese dolor en Jesus to a Child, o Jesús to a Child, una de las canciones más tristes jamás escritas. Y ahora te voy a dejar con esta canción de él, justamente del año de 1987, es Fate, y en la siguiente intervención hablaremos sobre su caída.

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1: En un día como hoy, pero de...
2: 10 de agosto. 1947. Nace Ronnie Spector, vocalista de The Ronettes. En 1963, el tema Be My Baby llegó al segundo lugar. En 1968, contrae nupcias con el productor Phil Spector. Money for Nothing de Dire Straits alcanza a llegar al cuarto lugar. Su video es notablemente innovador, además de que Sting tiene una aparición especial cantando el falseto del intro de la canción y los coros donde dice I want my MTV. Este video fue el primero en transmitirse en MTV Europa cuando la cadena arrancó el 1 de agosto de 1987.

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3: Un momento, ANSPAC. Valora y determina tus cualidades. Enfócate en lo que sabes hacer, en lo que has conseguido, en los buenos valores y principios que tienes. Porque si te enfocas en tus defectos, dejas de ver tus cualidades y toda la riqueza que tienes en tu interior. Este fue un momento, ANSPAC.
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Ya son las 6 de la tarde con 44 minutos y la temperatura actual se ubica en los 38 grados. A lo largo de esta hora te he estado platicando la historia, parte de la historia de este artista George Michael, y ya esta es la última parte, su caída, la arrestada que lo liberó. Estamos en el año de 1998 en Los Ángeles, es la 1:42 p.m. y George Michael entra a un baño público en Will Rogers Park. Un policía encubierto lo arresta por conducta lasciva. En horas, la foto de su ficha policial está en todos los noticieros del mundo. Es la humillación más grande de su vida y a la vez su liberación. Por primera vez en CNN dice abiertamente y a los cuatro vientos: soy gay y estoy orgulloso. Tenía 35 años y llevaba 15 años siendo el sex symbol heterosexual más grande del planeta. Tú creerías que ahí terminaría su caída, pero no. La muerte de su madre en 1997, más eso, súmale la muerte de Anselmo, lo hunden en una depresión brutal que lo lleva a las adicciones. Choca su auto, se queda dormido al volante, lo arrestan cuatro veces por conducir drogado. La prensa británica, que antes lo amaba, ahora solo publica fotos de él gordo, sin dientes, perdido, dejando atrás esa imagen de ese hombre, ¿verdad? El 25 de diciembre del 2016, a los 53 años, lo encuentra su pareja muerto en su cama, fallo cardíaco, solo en Navidad. La tragedia de George Michael es que tuvo la voz de un ángel y pasó toda su vida pidiendo perdón por ser quien era. Y al final, cuando por fin se aceptó, ya nadie quería escuchar su música nueva. Dejó 100 millones de dólares a caridad en secreto y nadie lo supo hasta que murió. Esta es la historia, los inicios, el ascenso y la caída de este artista George Michael. Y el día miércoles quisiera platicarte otra historia, algún artista de los años 70 o quizá de los 90, no lo sé, si te gustó esta historia, podríamos el miércoles retomar con alguna de ellas. 878-114-6895, si tienes alguna sugerencia de algún artista de estas épocas 70s o 90s, te lo agradecería muchísimo. Pero por ahora, ya para cerrar, vámonos con esta canción de 1990 de George Michael. Esto es Freedom.

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4: Para la tarde de este lunes esperamos cielo soleado y caliente con una máxima temperatura de 38 grados centígrados, 100 grados Fahrenheit, una sensación térmica de 42, 108 grados Fahrenheit. Vientos de sureste cerca de las 10 millas por hora, equivalentes a los 15 kilómetros por hora. Se anocheció en su mayor parte despejado con una temperatura mínima en los 26 grados centígrados, 78 grados Fahrenheit. Vientos de sureste cerca de las 10 millas por hora, pero con ráfagas de hasta 20 millas, cerca de 30 kilómetros por hora. Mañana martes, máxima de 38, 101 grados Fahrenheit, se sentirán 41, 106 grados Fahrenheit, mínima de 26, 78 grados Fahrenheit.
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4: Y en la información... Dentro de las propuestas que presentó el alcalde Carlos Jacobo Rodríguez en las asambleas en colonias inundables el fin de semana, está un parque hundido en la colina Vista Hermosa y la ampliación del arroyo El Soldado. Para concretarla se requeriría de una inversión de 120 millones de pesos, por lo que entre las alternativas de financiamiento incluyó recuperar la planta tratadora o recibir mayores recursos del impuesto sobre nómina. El alcalde Carlos Jacobo Rodríguez supervisó el inicio de la obra de rehabilitación de una tubería de drenaje en la calle industrial de la colonia Croc, proyecto que permitirá resolver un socavón que se presentó y que afectaba el flujo de aguas negras. Aunque el proyecto contempla una duración de 20 días, Jorge Alexis González, responsable operativo del Sistema Municipal de Agua y Saneamiento, advirtió sobre la posibilidad de que pudieran presentarse contratiempos y extender el plazo. Detalló que la obra contempla una excavación de entre 7 y 8 metros de profundidad para rehabilitar un registro que colapsó y conectar cerca de 70 metros de tubería, tras un mal trabajo realizado en el sitio por la pasada administración. Por la posesión de cristal y la aportación de un arma de fuego, Jesús Daniel N. fue detenido en la carretera federal 57 y puesto a disposición del Ministerio Público, informó Rogelio Gómez Rodríguez. El coordinador de Ministerios Públicos estableció que aunque dicho sujeto permanece detenido en Piedras Negras por estos delitos, está pendiente de un homicidio cometido en la comunidad de Dallas. Dos robos a domicilio se reportaron este domingo por la noche en igual número de viviendas del fraccionamiento Nogalar, sin que hasta el momento las autoridades tengan personas detenidas ni líneas de investigación. El primero de ellos ocurrió en la calle Higuera, donde un sujeto ingresó a una vivienda y amenazó con un cuchillo a una jovencita menor de edad, con cortarle la lengua si decía algo, para luego sustraer diversos objetos. El segundo se presentó en la calle Palo Blanco, en el segundo sector, donde desconocidos ingresaron al domicilio tras forzar las protecciones de una ventana posterior y robar varias pertenencias.